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4: La radio te informa la hora. 21, 16 minutos.
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3: La radio te informa la hora. 21, 32 minutos.
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0: La radio te informa la hora. 22, 51 minutos.
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2: La radio te informa la hora. 23, 17 minutos. 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

0: 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La radio te informa la hora. 23, 30 minutos.
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1: Son las 2 y 1 minuto.
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3: La radio te informa la hora. 2:15 minutos.
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0: posible.
1: ¿Qué va, mi Víctor? Es un cuate, nadie quiso venir conmigo y si no, pues la verdad sí me quedo dormido en la carretera,
2: No, hombre, gracias a ti. Hace mucho que no salía así y pues tú me invitaste y pues ahora no, chido.
3: Raúl, quien por cuestiones de trabajo viajó a la ciudad de Zacatecas, vivió una extraña situación a su regreso a esta ciudad. De repente, de una curva del camino, salió una figura que se detuvo delante de ellos.
1: Canijo, ¿ya viste eso? ¿Qué será?
2: Oye, parece una señora, tiene sangre, es un accidente, no sé, a ver, oríllate.
3: Impresionados, bajaron del auto y se dirigieron hacia aquella mujer.
1: Señora, ¿qué le pasa? ¿Se encuentra bien?
4: Por favor, ayúdenme.
1: Tranquila,
4: venía con mi esposo y mis hijos. Tuvimos un accidente, nos volcamos en la cuneta.
1: No se mueva, tranquila, señora.
3: El rostro de aquella mujer estaba lleno de heridas, al igual que su torso y brazos. La sangre escurría pintando de rojo su ropa y zapatos.
4: ¡Se lo dije! ¡Le dije que mejor nos quedáramos en Zacatecas!
2: Señora, tranquila, por
4: favor.
2: Estaba
4: muy cansado para manejar.
2: Por favor, señora, tranquila.
4: Se quedó dormido.
2: Nosotros vamos a bajar por su familia, no se preocupe. Raúl, por favor, pide una ambulancia.
4: Se lo dije.
2: Señora, por favor, vamos al auto, por favor, señora.
1: ¡Víctor, corre! ¡Vamos a ver qué pasó! ¡Vamos, Víctor!
3: Los jóvenes bajaron corriendo por la cuneta. E impresionados, se detuvieron ante aquella terrible imagen. Un auto compacto de color gris plata estaba volcado con las llantas hacia arriba. Un intenso olor a gasolina y plástico quemado se desprendía del lugar. Y las siluetas de cuatro personas se percibían en el interior.
2: ¡Se está incendiando! ¡Tenemos que sacarlos!
1: ¡No es posible, Víctor! ¡Ya están muertos! ¡Están
2: no
1: muertos!
2: ¡No importa! ¡Vamos a sacar los cuerpos!
1: ¡Pronto! ¡Vamos por los señores!
2: ¡Tú abre la puerta!
1: ¡No! ¡No es posible! ¡No es cierto!
2: ¿Qué pasa? ¿Qué es?
1: ¡Es la señora!
2: ¡Tú sácala! ¡Saca quien sea!
1: ¡Es la señora que nos detuvo en la carretera! ¡Te digo que es ella!
3: La primera flama se prendió de repente. Los jóvenes estaban tan impresionados que solo atinaron a seguir con su trabajo. Y cuando lograron sacar los cuerpos del auto,

Los paramédicos se acercaron a los cuerpos, pero solo para cubrirlos con un lienzo blanco. Ya nada se podía hacer por ellos. Cuando los jóvenes se acercaron a su auto, descubrieron que tres de sus puertas estaban abiertas. Las del frente donde viajaban ellos y una puerta de atrás, donde aquella mujer se había sentado mientras ellos se acercaban al auto accidentado. Y al ver el interior, una imagen hizo que un escalofrío recorriera sus cuerpos. En el asiento, una mancha de sangre todavía fresca resaltaba como queriendo indicarles que ahí había estado sentado alguien herido, lastimado. Desde entonces, Víctor y Raúl jamás viajan solos, y cuando pasan por el lugar donde se suscitó el accidente, ambos rezan una corta oración frente a aquellas cuatro cruces, implorando por el descanso eterno de esas almas. 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
3: ¿Qué va, mi Víctor? Es un cuate, nadie quiso venir conmigo y si no, pues la verdad sí me quedo dormido en la carretera,
4: No, hombre, gracias a ti. Hace mucho que no salía así y pues tú me invitaste y pues ahora no, chido.
5: Raúl, quien por cuestiones de trabajo viajó a la ciudad de Zacatecas, vivió una extraña situación a su regreso a esta ciudad. De repente, de una curva del camino, salió una figura que se detuvo delante de ellos.
3: ¡Ah, canijo! ¿Ya viste eso? ¿Qué será?
4: Oye, parece una señora. Tiene sangre. Es un accidente. No sé, a ver, oríllate.
5: Impresionados, bajaron del auto y se dirigieron hacia aquella mujer.
3: Señora, ¿qué le pasa? ¿Se encuentra bien?
6: Por favor, ayúdenme.
3: Tranquila,
6: venía con mi esposo y mis hijos. Tuvimos un accidente y nos volcamos en la cuneta.
3: No se mueva, tranquila, señora.
5: El rostro de aquella mujer estaba lleno de heridas, al igual que su torso y brazos. La sangre escurría pintando de rojo su ropa y zapatos.
6: ¡Se lo dije! ¡Le dije que mejor nos quedáramos en Zacatecas!
4: Señora, tranquila, por
6: favor. Estaba muy cansado para manejar.
4: Por favor, señora, tranquila.
6: Se quedó dormido.
4: Nosotros vamos a bajar por su familia, no se preocupe. Raúl, por favor, pide una ambulancia.
6: Se lo dije.
4: Señora, por favor, vamos al auto, por favor, señora.
3: ¡Víctor, tranquila! ¡Corre, vamos a ver qué pasó! ¡Vamos, Víctor!
5: Los jóvenes bajaron corriendo por la cuneta. E impresionados, se detuvieron ante aquella terrible imagen. Un auto compacto de color gris plata estaba volcado con las llantas hacia arriba. Un intenso olor a gasolina y plástico quemado se desprendía del lugar. Y las siluetas de cuatro personas se percibían en el interior.
4: ¡Se está incendiando! ¡Tenemos que sacarlos!
3: ¡No es posible, Víctor! ¡Ya están muertos! ¡Están
4: no
3: muertos!
4: ¡No importa! ¡Vamos a sacar los cuerpos!
3: ¡Pronto! ¡Vamos por los señores!
4: ¡Tú abre la puerta!
3: ¡No! ¡No es posible! ¡No es cierto!
4: ¿Qué pasa? ¿Qué es?
3: ¡Es la señora!
4: ¡Tú sácala! ¡Saca quien sea!
3: ¡Es la señora que nos detuvo en la carretera! ¡Te digo que es ella!
5: La primera flama se prendió de repente. Los jóvenes estaban tan impresionados que solo atinaron a seguir con su trabajo. Y cuando lograron sacar los cuerpos del auto,

0: Los paramédicos se acercaron a los cuerpos, pero solo para cubrirlos con un lienzo blanco. Ya nada se podía hacer por ellos. Cuando los jóvenes se acercaron a su auto, descubrieron que tres de sus puertas estaban abiertas. Las del frente donde viajaban ellos y una puerta de atrás, donde aquella mujer se había sentado mientras ellos se acercaban al auto accidentado. Y al ver el interior, una imagen hizo que un escalofrío recorriera sus cuerpos. En el asiento, una mancha de sangre todavía fresca resaltaba como queriendo indicarles que ahí había estado sentado alguien herido, lastimado. Desde entonces, Víctor y Raúl jamás viajan solos, y cuando pasan por el lugar donde se suscitó el accidente, ambos rezan una corta oración frente a aquellas cuatro cruces, implorando por el descanso eterno de esas almas. 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
6: La radio te informa la hora. 2:45 minutos.

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1: Son las 3 y un minuto.
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La siguiente historia está basada en hechos verdaderos. Esto que a continuación contaremos es un relato de Esteban, el hermano de Ramiro, que en paz descansa. Sentirás.

0: Sucede a diario en muchos hogares de Aguascalientes. Las leyendas de que los muertos regresan a contarnos sus secretos. Lo que muy pocos saben es que siempre piden algo a cambio. El lugar es la habitación de Ramiro. Él vive en una de las tantas casonas viejas del antiguo barrio del Encino. Estamos a mitad de la madrugada. Todo parece una noche normal. Hasta que...
1: Ah, ¿qué pasa? Maldito despertador, pero si apenas son las 4:15 de la mañana. ¡Hey! ¿Quién anda ahí? ¿Eres tu papá?
0: A partir de esa noche, Ramiro siempre fue sorprendido a la misma hora para ser despertado de la misma manera. Hasta que una noche...
1: ¡Ay, ya me tienen harto! Seas quien seas, dime qué quieres. ¡Aparécete de una vez!
0: Una vez que Ramiro tomó el valor y retó al ser que se había negado a aparecer, se dio cuenta de que esa no fue la mejor decisión que pudo haber tomado. Después de eso, ya no pudo hablar. No podía moverse. Su cuerpo se sentía pesado como el acero. Su respiración se cortaba. Un zumbido atacaba sus oídos. En ese momento, alcanzó a ver a los pies de la cama algo que lo horrorizó. Era la figura de un hombre con una apariencia horrible, con la cara desfigurada, que le decía:
2: tienes que ayudarme. ¡Tienes que ayudar!
0: Ramiro no creía lo que estaba viendo. Y el miedo se apoderó de él.
2: En esta casa hay un tesoro enterrado. Es dinero que yo robé cuando viví en este lugar. Tienes que sacarlo y entregarlo completo a sus dueños, para que mi alma pueda descansar.
0: Aquel ser de ultratumba dio instrucciones de dónde se encontraba el tesoro y a quién lo debería de entregar. Así fue. Ramiro encontró una olla de barro en uno de los muros de su habitación, cargada con varias monedas de oro y joyas, entre las que se encontraba una gruesa cadena de oro.
1: El muerto me dijo que entregara todo lo que se encontraba en la olla. Pero qué tal que me quedo con esta cadenita de oro. Al fin de cuentas no creo que nadie se percate de que faltó algo. Y así, pues me hago de una lanita.
0: Los días pasaron y Ramiro dormía con la cadena de oro en su cuello, tranquilo por haber ayudado a aquel alma en pena. Pero una noche sucedió lo inevitable.

0: ahora tendrás que pagar tu atrevimiento. Tú estarás conmigo hasta la eternidad.
1: Aquel ser se abalanzó contra Ramiro y lo tomó de aquella gruesa cadena que brillaba como el fuego en la oscuridad. Apretó fuerte contra el cuello de Ramiro hasta que este dejó de existir. Al día siguiente, uno de los hermanos de Ramiro, el único que sabía de esta historia, encontró a Ramiro sin vida. En su cuello se observaron las marcas de tortura hechas con aquella cadena de oro. Hoy en día, el alma en pena se aparece constantemente, suplicando que alguien encuentre esa cadena y la entregue a su dueño para que su alma pueda descansar en paz. Si alguien aparece a los pies de tu cama pidiendo ayuda, ese puede ser.
0: Tienes que ayudarme.
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0: 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La radio te informa la hora. 3:30 minutos.
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0: La radio te informa la hora. 3:47 minutos. 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
1: Son las 4 y un minuto.
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2: La radio te informa la hora. 4:18 minutos.

0: 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La radio te informa la hora. 4:30 minutos.
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0: La radio te informa la hora. 4:46 minutos.
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1: Son las 6 y un minuto.
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1: 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La radio te informa la hora. 6, 17 minutos. 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
1: La radio te informa la hora. 6:31.
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2: La radio te informa la hora. 6:48 minutos.
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2: Son las 7 y un minuto.
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1: La radio te informa la hora. 7, 16 minutos. 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
5: La radio te informa la hora. 7:33 minutos.
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0: La radio te informa la hora. 7:45.
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1: Son las 8 y 3 minutos.
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1: La radio te informa la hora. 8:19 minutos.

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1: 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La radio te informa la hora. 8:33 minutos.

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0: La radio te informa la hora. 8:45 minutos.
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1: Son las 9 y 2 minutos.
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3: La radio te informa la hora. 9:16 minutos. 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

¿Listos para escuchar? Entonces vamos allá. El Futre. La leyenda de El Futre es una de las historias más enigmáticas dentro del vasto repertorio del folclore argentino. El término futre, en el habla popular, solía emplearse para describir a alguien vestido con suma elegancia, casi con un aire aristocrático. Sin embargo, en este relato, ese refinamiento exterior adquiere un matiz fantasmagórico. Cuando se menciona del futre, se evoca la imagen de un espectro que vaga por caminos solitarios, ataviado con ropas oscuras y un porte distinguido, capaz de infundir tanto admiración como un temor profundo en quienes se cruzan con él. Los relatos más comunes sitúan a El Futre en las provincias del centro y del norte argentino, aunque su fama ha trascendido las fronteras regionales. Por lo general, aparece durante las noches sin luna, cuando la penumbra abraza los caminos rurales. Se dice que de improviso se vislumbra una silueta esbelta, con sombrero de ala ancha y un largo abrigo oscuro que se confunde con las sombras. En ocasiones, quienes se atreven a acercarse perciben un leve olor a tabaco o un perfume antiguo, como si el viento transportara el recuerdo de una época pasada. Otros sostienen haber oído pasos firmes sobre la tierra, a un ritmo elegante, casi como el de un caballero que regresa de una fiesta. La figura del futre está envuelta en misterio y especulación. Algunas versiones de la leyenda aseguran que fue un hacendado de gran fortuna, quien en vida llevó una existencia frívola y despilfarradora. Atrapado en la soberbia, habría perdido todo lo que poseía a causa de apuestas y desamores, terminando sus días en la más absoluta miseria. La culpa y la vergüenza, combinadas con las deudas de honor que nunca llegó a saldar, habrían condenado su espíritu a vagar sin descanso. En otras variantes, se lo describe como un forastero que arribó a un pueblo con ínfulas de gran señor. Con su labia y su presencia imponente, se habría ganado la confianza de los lugareños para luego traicionarlos y huir con su dinero. El castigo divino, en este caso, sería condenarlo a no encontrar paz en la eternidad. A menudo, el futre se manifiesta en encrucijadas de caminos, lugares simbólicos donde se decide la ruta a seguir. Esto ha llevado a más de uno a conjeturar que su aparición no es casual, sino un recordatorio de las decisiones que tomamos en la vida y sus posibles consecuencias. Quienes narran haberlo visto hablan de un encuentro súbito. Al doblar una curva o coronar una lomada, se topaban con aquella figura recta y silenciosa, cuya sola presencia les erizaba la piel. Pese a su aspecto elegante, irradiaba un aura inquietante, como si tras esa pulcritud se ocultara algo profundamente perturbador. Las reacciones ante un encuentro con el futre son variadas. Hay quienes optan por acelerar el paso o el galope de su caballo, rezando en voz baja para alejar el mal. Otros, más curiosos o desprevenidos, intentan entablar diálogo solo para encontrarse con un silencio absoluto o, en el mejor de los casos, con respuestas vagamente corteses y en un tono casi susurrante. Al cabo de unos instantes, dicen, el extraño se desvanece en la oscuridad, dejando detrás un escalofrío que tarda en disiparse. Esta cualidad etérea, casi onírica, alimenta la teoría de que el futre no es de este mundo, sino un espectro atrapado entre el pasado y la nada. Entre las muchas anécdotas, una de las más repetidas es la de aquellos viajeros que aceptan la compañía del futre. Ocurre sobre todo si viajan en carreta o en automóvil por un paraje desolado, y al ver su figura, sienten lástima al pensar que es un hombre perdido en mitad de la noche. Lo invitan a subir o a caminar junto a ellos para que no siga solo. Se cuenta que el hombre elegante sube sin pronunciar palabra y se sienta en silencio mirando siempre hacia el frente. Poco después, en un descuido, un parpadeo o un segundo en que el conductor aparta la vista, el asiento aparece vacío de nuevo y el viajero siente una opresión en el pecho o un viento gélido que atraviesa la cabina. Esa sensación de vacío, dicen, les confirma que han vivido algo que escapa a la explicación lógica. La imagen del futre también ha sido asociada a un símbolo de advertencia. En algunos pueblos, se cree que su presencia es un mal augurio. Si alguien lo ve, podría enfrentar desgracias o cambios profundos en su vida. De ahí que la mayoría de las historias incluyan un componente de consejo o moral. El viajero que lo ve y se arrepiente de sus pecados. El jugador empedernido que deja el vicio tras encontrarse con esos ojos penetrantes. O el mujeriego que abandona sus engaños al sentir la mirada reprobatoria de aquel caballero espectral. De esta forma, el futre se convierte en un mensajero del destino, recordándonos que cada acto puede tener sus consecuencias irreparables. Por otro lado, hay quienes plantean interpretaciones menos siniestras. Algunos ven en el futre la proyección de un anhelo colectivo, el deseo de una prosperidad y refinamiento que en épocas pasadas solo unos pocos alcanzaban. Así, su elegante figura sería el eco de una aspiración social,
una sombra que recorre las rutas nocturnas recordando las distancias entre la opulencia y la pobreza. Quizás por eso se lo describa como un forastero o hombre de mundo, ajeno a la vida sencilla del campo. Sin embargo, su eterno vagar indicaría que esa riqueza efímera no le sirvió para alcanzar la paz interior. En algunas fiestas populares, especialmente en el norte, se comenta que el tema de El Futre ha inspirado coplas y relatos orales, dando vida a un repertorio literario informal donde se canta su leyenda. Historias de Fogón cuentan cómo tras la aparición de este personaje, la atmósfera se vuelve solemne y la música se detiene un momento. Los cantores y guitarristas se persignan o hacen una broma para restar importancia a lo que podría ser un encuentro paranormal, pero en el fondo el temor permanece latente. Por lo demás, estos relatos suelen transmitirse de abuelos a nietos, reforzando la continuidad de la historia y la vigencia del mito. Los escépticos argumentan que el mito de El Futre no es más que un modo de explicar visiones fugaces en noches oscuras, quizá el efecto de la sugestión o la fatiga después de largas jornadas de trabajo o viaje. Sin embargo, aun entre quienes niegan la posibilidad de fantasmas, prevalece la fascinación por la figura de un caballero nocturno que encarna valores en decadencia o que advierte sobre el peligro de la soberbia. Así, su leyenda actúa como un puente entre la tradición oral y la introspección individual, incitando a una mirada hacia los propios temores, culpas y deseos.

0: ¿Listos para escuchar? Entonces vamos allá. El Futre. La leyenda de El Futre es una de las historias más enigmáticas dentro del vasto repertorio del folclore argentino. El término futre, en el habla popular, solía emplearse para describir a alguien vestido con suma elegancia, casi con un aire aristocrático. Sin embargo, en este relato, ese refinamiento exterior adquiere un matiz fantasmagórico. Cuando se menciona del futre, se evoca la imagen de un espectro que vaga por caminos solitarios, ataviado con ropas oscuras y un porte distinguido, capaz de infundir tanto admiración como un temor profundo en quienes se cruzan con él. Los relatos más comunes sitúan a el futre en las provincias del centro y del norte argentino, aunque su fama ha trascendido las fronteras regionales. Por lo general, aparece durante las noches sin luna, cuando la penumbra abraza los caminos rurales. Se dice que de improviso se vislumbra una silueta esbelta, con sombrero de ala ancha y un largo abrigo oscuro que se confunde con las sombras. En ocasiones, quienes se atreven a acercarse perciben un leve olor a tabaco o un perfume antiguo, como si el viento transportara el recuerdo de una época pasada. Otros sostienen haber oído pasos firmes sobre la tierra, a un ritmo elegante, casi como el de un caballero que regresa de una fiesta. La figura del futre está envuelta en misterio y especulación. Algunas versiones de la leyenda aseguran que fue un hacendado de gran fortuna, quien en vida llevó una existencia frívola y despilfarradora. Atrapado en la soberbia, habría perdido todo lo que poseía a causa de apuestas y desamores, terminando sus días en la más absoluta miseria. La culpa y la vergüenza, combinadas con las deudas de honor que nunca llegó a saldar, habrían condenado su espíritu a vagar sin descanso. En otras variantes, se lo describe como un forastero que arribó a un pueblo con ínfulas de gran señor. Con su labia y su presencia imponente, se habría ganado la confianza de los lugareños para luego traicionarlos y huir con su dinero. El castigo divino, en este caso, sería condenarlo a no encontrar paz en la eternidad. A menudo, el futre se manifiesta en encrucijadas de caminos, lugares simbólicos donde se decide la ruta a seguir. Esto ha llevado a más de uno a conjeturar que su aparición no es casual, sino un recordatorio de las decisiones que tomamos en la vida y sus posibles consecuencias. Quienes narran haberlo visto hablan de un encuentro súbito. Al doblar una curva o coronar una lomada, se topaban con aquella figura recta y silenciosa, cuya sola presencia les erizaba la piel. Pese a su aspecto elegante, irradiaba un aura inquietante, como si tras esa pulcritud se ocultara algo profundamente perturbador. Las reacciones ante un encuentro con el futre son variadas. Hay quienes optan por acelerar el paso o el galope de su caballo, rezando en voz baja para alejar el mal. Otros, más curiosos o desprevenidos, intentan entablar diálogo solo para encontrarse con un silencio absoluto o, en el mejor de los casos, con respuestas vagamente corteses y en un tono casi susurrante. Al cabo de unos instantes, dicen, el extraño se desvanece en la oscuridad, dejando detrás un escalofrío que tarda en disiparse. Esta cualidad etérea, casi onírica, alimenta la teoría de que el futre no es de este mundo, sino un espectro atrapado entre el pasado y la nada. Entre las muchas anécdotas, una de las más repetidas es la de aquellos viajeros que aceptan la compañía del futre. Ocurre sobre todo si viajan en carreta o en automóvil por un paraje desolado, y al ver su figura, sienten lástima al pensar que es un hombre perdido en mitad de la noche. Lo invitan a subir o a caminar junto a ellos para que no siga solo. Se cuenta que el hombre elegante sube sin pronunciar palabra y se sienta en silencio mirando siempre hacia el frente. Poco después, en un descuido, un parpadeo o un segundo en que el conductor aparta la vista, el asiento aparece vacío de nuevo y el viajero siente una opresión en el pecho o un viento gélido que atraviesa la cabina. Esa sensación de vacío, dicen, les confirma que han vivido algo que escapa a la explicación lógica. La imagen del futre también ha sido asociada a un símbolo de advertencia. En algunos pueblos, se cree que su presencia es un mal augurio. Si alguien lo ve, podría enfrentar desgracias o cambios profundos en su vida. De ahí que la mayoría de las historias incluyan un componente de consejo o moral. El viajero que lo ve y se arrepiente de sus pecados. El jugador empedernido que deja el vicio tras encontrarse con esos ojos penetrantes. O el mujeriego que abandona sus engaños al sentir la mirada reprobatoria de aquel caballero espectral. De esta forma, el futre se convierte en un mensajero del destino, recordándonos que cada acto puede tener sus consecuencias irreparables. Por otro lado, hay quienes plantean interpretaciones menos siniestras. Algunos ven en el futre la proyección de un anhelo colectivo, el deseo de una prosperidad y refinamiento que en épocas pasadas solo unos pocos alcanzaban. Así, su elegante figura sería el eco de una aspiración social, una sombra que recorre las rutas nocturnas recordando las distancias entre la opulencia y la pobreza. Quizás por eso se lo describa como un forastero o hombre de mundo, ajeno a la vida sencilla del campo. Sin embargo, su eterno vagar indicaría que esa riqueza efímera no le sirvió para alcanzar la paz interior. En algunas fiestas populares, especialmente en el norte, se comenta que el tema de El Futre ha inspirado coplas y relatos orales, dando vida a un repertorio literario informal donde se canta su leyenda. Historias de fogón cuentan cómo tras la aparición de este personaje, la atmósfera se vuelve solemne y la música se detiene un momento. Los cantores y guitarristas se persignan o hacen una broma para restar importancia a lo que podría ser un encuentro paranormal, pero en el fondo el temor permanece latente. Por lo demás, estos relatos suelen transmitirse de abuelos a nietos, reforzando la continuidad de la historia y la vigencia del mito. Los escépticos argumentan que el mito de El Futre no es más que un modo de explicar visiones fugaces en noches oscuras, quizá el efecto de la sugestión o la fatiga después de largas jornadas de trabajo o viaje. Sin embargo, aun entre quienes niegan la posibilidad de fantasmas, prevalece la fascinación por la figura de un caballero nocturno que encarna valores en decadencia o que advierte sobre el peligro de la soberbia. Así, su leyenda actúa como un puente entre la tradición oral y la introspección individual, incitando a una mirada hacia los propios temores, culpas y deseos.
1: 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La radio te informa la hora. 9:34 minutos.
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2: La radio te informa la hora. 9:47 minutos.
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0: y Alesia Crackers Terrabusi. Son tan livianas que te mueren.
1: Deauville, 1959.
2: ¿Los qué? ¿Los Beatles? ¿Los Beatles? Demasiado modernos, no van a vender un disco.
3: No van a dar.
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1: Son las 10 y 4 minutos.
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1: La radio te informa la hora. 10:17.

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2: 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La radio te informa la hora. 10, 32 minutos.
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0: la radio te informa la hora. 10:46 minutos.
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1: Son las 11 y 3 minutos.
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0: Hola, hola mi gente linda, ¿cómo les va? Bienvenidos, bienvenidos otro día más. Estamos en este día miércoles 20 de mayo de 2026. Así es, muy cerquita del 25 de mayo, una fecha patria, ¿no? Un momento en el cual seguramente nos va a encontrar comiendo. Como hace cada fecha patria, el país cumpleaños, el país a revolución. Jesús nace, muere y a nosotros nos agarra comiendo. Es así. Bueno, mi nombre es Cali Olvera, esto se llama Pasado Live, el pasado más perfecto de todos. Comenzamos de esta manera.
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Atenti, mis amores, mis gente hermosa que tengo para ustedes, porque ya les voy a estar contando todo lo que tenemos para ustedes. Porque, ¿saben qué? Hoy es el Día Mundial de las Abejas. No saben lo que tenemos que cuidar a sus animalitos. Día Mundial de la Metrología. Metrología. Día Internacional de los Ensayos Clínicos. Día Internacional de la Enfermedad de Rechset. No sé qué será. Día Internacional del Síndrome de Williams. Y Día del Himno Nacional Paraguayo. Así que a todos los paraguayos le mandamos un gran abrazo y que estén festejando cantando su himno. Ya te cuento quiénes son los cumpleañeros, ya te cuento un poco más de ellos, de nuestros artistas de la semana, Air, Wind and Fire, y vos contame algo, arroba pasado perfecto, guión bajo radio, The Charge, Under the Milky Way, llegan ellos, ay, se me salió de todas las coreos, Backstreet Boys, The One. 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

0: clásico del programa es contarte quiénes son los que cumplen años o cumplirían años un día como hoy, porque este señor falleció en 2025, José Pepe Mujica, político uruguayo, presidente de Uruguay entre el 2010 y el 2015. Joe Cocker, o Joe Cocker, cantante y músico británico, falleció en 2014. Alejandro Dolina, escritor y músico argentino, como nos encantaba a los que estudiábamos la carrera, ¿no? Dolina era un referente. Cher, actriz y cantante estadounidense. Escuchamos a The Corrs, Breathless.
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7: La radio te informa la hora, 11:23.
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0: Momento de ellos destacadísimo, de los Air, Wind and Fire, que en vivo era toda una experiencia. Sus conciertos tenían luces, magia, plataformas voladoras y una puesta en escena gigante para la época. Parecían shows del futuro. Mientras muchas bandas solo tocaban, ellos armaban un verdadero espectáculo. Y arriba del escenario transmitían una energía tremenda. Por eso llenaron estadios y se transformaron en una de las bandas más queridas del planeta. Air, Wind and Fire, nuestros artistas de la semana, Boogie Wonderland.
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Cuando el grunge estalló a principios de los 90 de la mano de Nirvana, todas las miradas se dirigieron hacia el rock alternativo y el indie rock que se estaba haciendo en ese momento en Norteamérica. Y en ese contexto, Sued, la banda Sued, en 1989 nace en Inglaterra, y la voz de Brad destaca por sí misma, demostrando ser un extraordinario cantante capaz de dotar de dramatismo y emoción las canciones compuestas por él y Bernard, sin deber nada a nadie. Sued, Stay Together, me encanta esta banda. Michael Jackson, Number One, The Way You Make Me Feel.

0: Vamos a hacer una pequeñísima pausa, pero antes abrimos el Instagram, arroba pasado perfecto, guión bajo radio. Soy Juan y trabajo en una ferretería y acá me gusta escuchar la buena música. Los clásicos de los 80 son los mejores del mundo. Les mando un gran abrazo y nos pedía el amigo. Quería escuchar a Rod Stewart. Ya venimos, hacemos una pausa. Lost in You.
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0: El enfoque de un sonido más orientado al pop permitió que Supertramp alcanzara su mayor éxito con Breakfast in America. Publicado en marzo del 79, que alcanzó el puesto 3 en Reino Unido y llegó a lo más alto en las listas en los países como Canadá y Estados Unidos. En marzo, el grupo se embarcó en una gira de 120 conciertos que rompió todos los récords de asistencia con respecto a conciertos anteriores, tanto en Norteamérica como en Europa. Al finalizar la gira, los miembros del grupo decidieron tomarse un descanso por un tiempo. Supertramp, Take the Long Way Home.
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Un bayón para el ojo idiota es el tercer álbum de estudio del grupo argentino Patricio Rey y sus Redonditos de Ricota y fue editado en 1988. Según el Indio Solari, voz y líder de la banda, es una de las grabaciones que mejor capta el espíritu y la idea musical del grupo durante esos años. Patricio Rey y sus Redonditos de Ricota, les conté de dónde salió el nombre, cómo se iba a llamar. Otro día les cuento. Masacre en el Puticlub, llega hit, qué batería, Nena, no te portes mal.

Tras el éxito del segundo trabajo, Love, en 1985, The Cult comienzan a grabar durante el verano del 86 una docena de temas en los estudios Manor de Oxfordshire, Inglaterra, bajo la producción de Steve Brown. Estas grabaciones, conocidas como The Manor Sessions, debían ser parte de un nuevo disco que iba a ser titulado Peace. Sin embargo, la banda no se encontraba satisfecha con el sonido y comenzaron a buscar un nuevo productor. The Cult viajó entonces a Nueva York, donde conocieron a Rick Rubin, que había producido álbumes para varios artistas de hip hop y para la banda de thrash metal Slayer. Todo el material grabado hasta ese entonces fue desechado, no les gustó nada, lo que no gustó nada a la compañía discográfica, que ya había invertido una gran suma de dinero en las grabaciones. Sin embargo, todas las dudas se disiparon cuando el grupo presentó los nuevos temas grabados bajo la dirección de Rick Rubin. El álbum se llamó Electric y fue un rotundo éxito. The Cult, Love Removal Machine, llega The Police, Brain on the Night.

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0: hacemos una pausa, una nueva pausa que hacemos en el programa, pero vamos a ir con mensajes que nos llegan a través del Instagram, @pasadoperfecto_radio. Se comunicó el amigo Horacio, dice, cuando puedas mandar un saludo para la promo, gracias bro, la promo 90. Dice, así lo grabo, estamos desparramados entre España, Mar del Plata, Buenos Aires, Mendoza, Corrientes y Misiones. Un gran abrazo para el amigo Horacio Ojeda que se comunicaba con nosotros a nuestro Instagram, @pasadoperfecto_radio. Milli Vanilli sonaba, Baby Don't Forget My Number.
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0: estamos en esos momentos que a mí me gusta frenarme y decir, oh, qué buen oyente que tengo, qué buena gente que escucha el programa, qué buen gusto musical. Tenemos parte nosotros también que, bueno, ahí está, ¿eh? Tenemos gente del otro lado que nos piden buenas canciones. Arroba pasado perfecto, guión bajo radio. Leo dice, son lo más, me encanta la música que ponen, los sigo siempre, pongan algo de Erasure de los 80. Gracias. Así que elegimos para el amigo este, A Little Respect.
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El segundo álbum de Garbage, versión 2.0, alcanzó el número 1 en las listas de Reino Unido y el puesto 3 en Estados Unidos. En 1999 contribuyeron con el tema principal para la película de James Bond, El Mundo Nunca Es Suficiente, que posteriormente incluiría un bonus que en algunos países entró en el CD lanzamiento del año 2001. Garbage, I Think I'm Paranoid, llega Eurythmics, There Must Be an Angel. No.

0: temazo de Tears for Fears, que en 1985, escuchate este dato, fue número uno en los Billboard. Era el segundo álbum de la formación compuesta por Roland Orzabal y Carl Smith, el que les lanzó al estrellato internacional. Tears for Fears, Shout.
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0: Simple Minds a lo largo de toda su carrera han logrado éxito, fama, fortuna, reconocimiento e influencia, pero a pesar de ello, han mantenido siempre un bajo perfil, alejado de los excesos de la fama y de la parafernalia musical, lo que sin dudas valoriza aún más su notable catálogo musical. Simple Minds, Alive and Kicking.
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Expose es un grupo vocal estadounidense. Está compuesto por Ann Carles, Janet Jurado y Gioia Bruno. El grupo adquirió gran éxito a finales de los años 80 y principios de los 90. Antes escuchábamos a Collected Soul. Shine Expose llega con Come Go With Me.

0: Al Curley, muy conocido por ser el primer actor en interpretar a Stephen Carrington en la serie Dinastía. Sí, Dinastía, los pibes no saben lo que es, una serie. Antes también mirábamos series, no eran plataforma, eran televisión. Después de ello, Curley actuó en 14 películas para producir 5 más. También fue conocido por ser cantante en los 80 y nos dejaba esta riqueza musical. Al Curley, Square Rooms.
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5: La radio te informa la hora. 12 45 minutos.
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0: Paul Anthony Young tuvo varios éxitos a lo largo de su carrera. En la actualidad participa de un grupo de rock llamado Los Pacaminos junto a Jimmy Moss, guitarra que ha tocado como segunda guitarra en The Brian May Band y en las dos giras de Queen junto a Paul Rogers. Paul Young, I'm Gonna Tears Your Pleasure Now.
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podcast. Y en el cierre estamos, arroba pasado perfecto, guión bajo radio. Quiero mandarle un gran saludo a mi amigo Bob de San Pedro, que siempre está con nosotros, siempre se está comunicando. Un fuerte abrazo para él. Tenía algunos mensajes más. Gachi también con nosotros, le mandamos un beso gigantesco, Gachi, que también siempre está comunicándose a través del Instagram, arroba pasado perfecto, guión bajo radio. Doctor Alban sonaba, No Cook, Level 42, llega ahora, Something About You.

0: Y nos tenemos que despedir. Nos vamos. Esperemos que le haya pasado muy bien, que hayas podido también captar la esencia de la música que nosotros compartimos con ustedes en los 80 y los 90. Mi nombre es Cali Alvera. Esto fue Pasado Live, el pasado más perfecto de todos. Chau, chau.
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1: Es la hora 1:01.
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1: Y es claro, una alegría enorme saber que están ustedes allí. ¿Cómo les va? Bienvenidos a todos a Invasoras del Espacio, temporada 2026. 11 años con ustedes, compartiendo un montón de hits de lo que llamamos aquí los otros 80. Y abrimos esta hora que llega a ustedes gracias a republicahosting.com con Caron, esto es Out of the Night. Damas y caballeros, este disco abre así.

pasamos ahora a escuchar Sweet Connection, Heart to Heart. Ya tenemos habilitado nuestro WhatsApp en el 11-6287-5421. Llega acá un mensaje de Martín, de la zona de Merlo, pleno centro de Merlo, que tiene un local de videojuegos, nos dice por acá, donde tiene puesta la radio y estamos ahí llevando ochentazos en horas de la tarde. Dice que cuando quieras, Santi, si sos gamer y te gusta el Family Game, pasate que tengo una consola para darte de 8 bits con un juego de 64 juegos en uno, que tiene el Contra, que tiene el Mario Bros. 3, que tiene el Mappy y el Circus Charlie, dice por acá. Bueno, como no, agradecido totalmente y me acercaré, claro, a moverlo con todo mi corazón, porque allí pasé buena parte de mi infancia. Así que, Martín, te mando un abrazo enorme. Gracias por tanto, ya tendrás noticias mías.

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1: Una canción que no nos cansamos de escuchar. Esto es Mr. Fantasy de Lee Marrow. Es un DJ, productor y compositor italiano muy conocido en la escena del Italo Disco y Eurodance de los 80 y 90. Su nombre real es Francesco Contempi. Bajo el seudónimo de Lee Marrow se hizo famoso por producir mucha música bailable con un sonido muy característico, con bases electrónicas fuertes, melodías pegadizas y voces femeninas o directamente sampleadas. Fue clave en el desarrollo del Eurodance temprano, con una mezcla del dance europeo, synth pop y también italo disco. ¿Cuáles son los temas más conocidos? Bueno, el más conocido es Shanghai de 1986, también Don't Stop the Music, To Go Crazy y el que escuchamos ahora, que es Mr. Fantasy. Y un detalle, como productor se ocupó de producir a Corona con un tema muy conocido, un himno del dance noventoso, The Rhythm of the Night. Lo escuchamos ahora como Lee Marrow, Mr. Fantasy, Señor Fantasía.

De Lee Marrow pasamos a escuchar a Nina P, You're the Sun of My Life, Eres el Sol de mi Vida, en Invasores del Espacio temporada 2026, traído a ustedes por cortesía de republicahosting.com, tu lugar en internet.

Si te gusta el cine, traemos a colación una película que, mirá, ya es retro. Increíble, pasaron 20 años, claro, 2006-2026. Hay todo un revivir de esta película que, bueno, ya está en cartelera. El Diablo Viste a la Moda, parte 2. ¡Wow! 20 años pasaron de esta película con dirección de David Frankel, que llega con el elenco original y que cuenta la historia de, bueno, una editora bastante malévola de una publicación de moda. La duración de esta segunda parte es de 120 minutos y se podrá ver doblada o subtitulada dependiendo de cada cine. Por supuesto, quienes están encabezando el elenco es la que consideramos la mejor actriz del mundo, Meryl Streep, junto con Anne Hathaway, Emily Blunt y Stanley Tucci, que llega a los cines el 30 de abril y hay preestreno. Miércoles 29, bueno, ya se estrenó con muy buenas críticas, donde se meten en el medio de cuestiones vinculadas con redes sociales y los medios actuales, que lejos están de ese lejano, valga la redundancia, 2006. El Diablo Viste a la Moda 2 está en los cines de todo el mundo.

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Pasaba recién por Invasores del Espacio, Manserata, esto era Baby. Lo que llega ahora es Sandy Wilson, Give Me Your Love, Dame Tu Amor.

Llegan mensajes al 11-6287-5421, en este caso de María Inés, que nos está escribiendo desde Lomas de Zamora. Santi, ¿cómo te va? Quería escuchar, puede ser Sandy Martin, People from Ibiza. Lo pasamos hace muy poquito, vamos a repetirlo un poquito más adelante para no cansar a la oyentada, pero prometo, Marinés, volver a pasarlo. Te dedico otra canción, en este caso de Dan Harrow, clasicazo, esto es Catch the Fox.

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1: Esto es Torrevado, Living in the Shuttle.

Estamos disfrutando la música de Radiorama, un conjunto que comenzó su actividad musical allá por 1984 con la fundación a cargo de Aldo Martinelli y Mauro Farina, quien fue además la voz principal masculina, aunque en vivo había otros cantantes. Radiorama tiene el sonido típico del ítalo disco con ritmos electrónicos bailables, sintetizadores que son muy marcados, letras en inglés pero con un acento europeo, voces melódicas y también cortos y coros que son muy pegadizos. ¿Cuáles son sus hits más recordados? Chance to Desire, Aliens, Vampires, Desire y el que estamos escuchando hasta recién que era Yeti. Radiorama forma parte del llamado sonido italiano de exportación junto a proyectos parecidos de la época como Den Harrow, que lo pasamos hace un rato, Fan Fan y Scotch. Muchos de estos proyectos compartían productores, músicos y hasta voces. Por eso es que el estilo es bastante, bastante parecido. Aunque no fueron tan mainstream como otros artistas internacionales, Radiorama es muy respetado dentro del nicho del italo disco, en especial en Europa, en Latinoamérica, incluida Argentina, y en escena retro ochentosa actualmente.

Cerramos esta emisión de Invasores del Espacio con Piano Fantasy. Esto era Song for Dennis, canción para Dennis. Damas y caballeros, ha sido un placer compartir esta hora de hits con todos ustedes, junto a tu radio favorita, como siempre, con una programación espléndida, y también republicahosting.com, como siempre decimos, tu lugar en internet. Mi nombre es Santiago Alonso, me buscan en @gapulandia en Instagram, también en el 11-6287-5421, las 24 horas del día. Como dijo Cerati, nada más queda, por lo menos por ahora. Será hasta la próxima. ¡Chau!

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3: Son las 2 de la tarde en punto.
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1: Hola amigos, bienvenidos a un nuevo viaje con el rock. Abrimos el programa de hoy con The Traveling Wilburys.

0: Muchas gracias.
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que la mayoría de los periodistas musicales y críticos hayan denominado a los Traveling Wilburys como un supergrupo, algunos de ellos llegando al punto de afirmar que quizás fuera el supergrupo más grande de todos los tiempos, no era casual y tenía mucho que ver con aquellos que integraban esta formación que iniciara su camino en aquel 1988. Hablamos de figuras como Bob Dylan, George Harrison, Jeff Lynne, Roy Orbison y Tom Petty, músicos que ya habían disfrutado de una enorme popularidad y casi todos ellos con una enorme vigencia aún. Bob Dylan con su trayectoria de más de 20 años, George Harrison con una sólida carrera solista para esa altura, Jeff Lynne y el recorrido con The Electric Light Orchestra, Roy Orbison que había tenido sus grandes éxitos en la década de los 60, por ejemplo con Pretty Woman, Mujer Bonita, y Tom Petty con una sólida carrera también solista, formaban esta banda de rock en 1988 y cómo no estar tentado justamente a sumarse a estas voces y aclamarlos como el supergrupo más grande de todos los tiempos.

Según Mo Austin, alguna vez presidente de la Warner Brothers, y de acuerdo a lo que relata en el sitio oficial de The Traveling Wilburys, el nacimiento de esta agrupación fue una casualidad. En aquel año, hablamos de 1988, la Warner Brothers le había pedido a George Harrison que compusiera un tema para la cara B, para el lado B del simple This Is Love, que era el tema extraído de su álbum publicado en aquel momento, Cloud Nine. Claro, en aquellas épocas era la costumbre combinar la cara B del simple con una canción inédita que le daba, claro, un valor extra en cuanto a las ventas. A mediados de aquel año 1988, y teniendo Harrison ya publicado Cloud Nine, sucede una reunión de George junto a Jeff Lynne, Bob Dylan, Tom Petty y Roy Orbison en el estudio de Dylan. Seguramente en ese momento George se vio tentado a decirle a sus amigos que estaban allí presentes, ¿por qué no grabamos todos juntos la cara B de este simple en cuestión? El tema justamente se trató del que fuera luego uno de los más populares del disco de Traveling Wilburys, es Handle With Care, que produjo un enorme impacto entre los directivos de la discográfica al momento de la escucha.

tal fue el impacto que pensaron en que no desperdiciarlo en una cara B. Están muy impresionados con la voz de Roy Orbison, según cuenta, el fantástico solo de guitarra de George. Y bueno, fue en ese momento en que decidieron convertir Handle With Care en un álbum completo. De hecho, había una cierta sospecha de que George quería lograr algo más con esta banda. Claro, en la discográfica se entusiasmaron porque sabían que en esta habilidad de George por reunir a grandes figuras, por ejemplo, con el concierto para Bangladesh había logrado reunir a algunos de los músicos más notables de la época. Confiaron entonces en que el proyecto era absolutamente factible. Entonces allí surge la idea de un álbum colaborativo de larga duración. El director del proyecto tomó las riendas, George Harrison, y lo particularmente simpático de la idea es que ninguno de los cinco músicos quiso usar su propio nombre y decidieron entonces utilizar nombres de fantasía,

cuentan que George y Jeff habían llamaban a los equipos de los estudios como Wilburys, así que la idea que surgió fue llamarlos primero The Trembling Wilburys, y Jeff propuso entonces un cambio a Traveling. De este modo quedó el nombre oficialmente como The Traveling Wilburys. Lo notable de esto es que un grupo de 5 músicos con una fama ya consolidada se rindieran ante la atmósfera que George había creado para la ocasión. Podían estas 5 estrellas disfrutar de una colaboración sin egos. Todos cantaban, todos componían, todos producían y la pasaban realmente genial, según cuentan.

La base de esta, del éxito de esta reunión tiene que ver con que los cinco eran buenos amigos y además se admiraban y se respetaban mutuamente. En particular con Roy Orbison, quien había sido una figura enorme y que todos, para todos era su gran ídolo. Por supuesto también veneraban a Bob Dylan, pero Bob era más contemporáneo de todo el resto de los músicos, así que fue Roy Orbison quien le dio al proyecto ese brillo especial, viniendo de una carrera ilustrísima en los años 60 con el rock and roll. Lo cierto es que el volumen 1 de Traveling Wilburys, recordemos que fueron dos los trabajos que presentaron, tuvo un enorme éxito internacional, vendió más de 5 millones de copias y tuvo una continuación que fue titulada por George, a pesar de que se trataba del segundo disco, lo tituló como The Traveling Wilburys Volumen 3, cosas típicas del humor de George. Para entonces Roy Orbison ya había fallecido, pero la emoción de la formación de este grupo se sentía, según dicen los testigos del momento, se sentía al momento de la grabación.

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1: Así, de este modo, de un insólito lado B destinado al olvido, se convirtió en la mano de George Harrison y bajo su batuta en algo tan permanente, tan alegre y de tal impacto, al punto tal de que la revista Rolling Stones nombró a Traveling Wilburys volumen 1 como uno de los 100 mejores álbumes de todos los tiempos. Aunque George Harrison siempre tuvo la idea de una serie de discos de los Wilburys y una película además sobre la banda que produciría con su compañía Handmade, el grupo definitivamente quedó inactivo después de 1991 y nunca se volvió a reunir. Bueno, de hecho, Roy Orbison ya había fallecido, como dijimos, para el segundo trabajo. Harrison falleció en el 2001 y Petty en el 2017, dejando a Bob Dylan y a Jeff Lynne como los únicos miembros sobrevivientes. Recién en el año 2007, los herederos de Harrison editaron una caja recopilatoria con el título de Traveling Wilburys Collection.

El entusiasmo de George Harrison por este quinteto se vio reflejado ya en aquel lejano febrero de 1988 en una entrevista cuando se le preguntó por su trabajo Cloud Nine, como decíamos, publicado en aquel año. Harrison desvió la conversación hacia justamente esta idea que él tenía en mente de los Traveling Wilburys. Y uno de los puntos también que trató Harrison en esto fue un apoyo a Bob Dylan, que en ese momento estaba en un punto bajo artístico y comercial. Un tiempo antes también Harrison y Lynne se habían hecho amigos de Tom Petty, cuando Tom y su banda Tom Petty and the Heartbreakers estaban de gira por Europa como grupo de apoyo de Dylan, extendiendo la amistad en un encuentro posterior en la ciudad de Los Ángeles. El amor de George Harrison por el rock and roll coincidió con aquel amor también en Tom Petty, estableciendo así una relación musical entre ambos, a la que se sumó Jeff Lynne, que terminó convirtiéndose en el álbum debut en solitario de Tom Petty, The Full Moon Fever, y que también en este hilar de coincidencias tiene que ver con la salida del álbum que traía de regreso a Roy Orbison, Mystery Girl, en el que justamente Jeff Lynne escribió algunas canciones junto con Orbison. Así, de este modo, se genera el germen, la idea de esta pequeña banda perfecta, como solía llamarla Harrison, ya que no solamente les permitía compartir la creatividad, las canciones, sino además compartir una amistad.

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El volumen 1 de Traveling Wilburys se grabó durante un periodo de 10 días en mayo de 1988, ya que Bob Dylan estaba en el inicio de una gira, aquella que se conocería como Never Ending Tour, y también para dar lugar a la agenda de la gira de Roy Orbison. Las sesiones se llevaron a cabo en la casa de Dave Stewart, el miembro de Eurythmics, en Los Ángeles. Los cinco miembros de la banda se sentaron en círculo tocando guitarras acústicas en la cocina de Stewart, y una vez que la pista básica de cada canción había sido escrita y grabada, el grupo grababa sus voces en otra habitación, generalmente después de la cena, cada noche. Cuenta una anécdota que Harrison se sintió en la necesidad de aclarar las cosas entre ellos el primer día, y se dirigió a Bob Dylan y le dijo: sabemos que eres Bob Dylan y todo eso, pero te vamos a tratar y te vamos a hablar como lo haríamos con cualquier otra persona. A lo que Bob Dylan respondió: bueno, genial, créanlo o no, estoy asombrado de todos ustedes, y también esto es lo mismo para mí. Cada una de las canciones tenía un compositor principal original, y luego todos los miembros de la banda aportaban su creatividad. Se lo describe a Harrison como el líder y manager en aquel trabajo de los Wilburys, por tratarse de un músico con un instinto natural para sacar lo mejor de la gente y mantener las sesiones productivas.

Harrison también se ocupó de las audiciones de cada miembro para ver quién tenía que cantar cada parte vocal principal según el tema que estuvieran grabando. Las sobregrabaciones y la grabación posterior se realizó en el estudio de Harrison, con Jim Keltner en batería, Jim Horn en saxo y Ray Cooper en percusión.

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Decíamos antes que ninguno de ellos usó su nombre real para las grabaciones, y uno puede ver que adoptaron los nombres de Nelson, Otis, Lucky, Lefty y Charlie T. Jr. Wilbury, esto de Harrison Line, Dylan Orbison y Tom Petty. Y decíamos, no aparecían los nombres reales en las notas del álbum ni en los créditos de las composiciones. The Traveling Wilburys representó cuatro épocas en la historia del rock, incluyendo a tres de los más grandes músicos de la época, Dylan, Harrison y Orbison. Sin embargo, muchos críticos reconocen que la banda fue en realidad una antítesis de un supergrupo, ya que la relación fraternal entre los músicos y el humor con que tiñeron el proyecto hizo de esto justamente un proyecto en el que los egos fueron dejados de lado en función de una música extraordinaria.

Llegamos así al final de este recorrido de un disco que representa toda una época gloriosa con algunos de los exponentes más importantes y fundamentales de nuestra música popular. Y me gustaría cerrar con las palabras de Tom Petty en 2004 en una entrevista, que justamente hablando de este humor y esta modestia como factores claves en el éxito de los Wilburys, dijo: queríamos hacer algo bueno en un mundo que parecía volverse cada vez más feo y más cruel. Y estoy realmente orgulloso de haber sido parte de esto, porque creo que trajo un poco de sol al mundo. Escuchábamos de Traveling Wilburys, abriendo con Maxine, luego Like a Ship, Handle with Care, Dirty World, a continuación Rattled, siguió con Last Night, luego Not Alone Anymore, Congratulations, Heading for the Light, Margarita, Twitter and the Monkey, y cerramos entonces con End of the Line. Soy Quique Quagliano y me encuentran en rockunviaje.com.ar, y nos pueden buscar en Facebook también, en nuestro grupo Rock Un Viaje, programa de radio. Será hasta la próxima. Chau.

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1: Son las 3 y un minuto.
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0: ¿Cómo están? Bienvenidos. Esto es Portal Argentina. Ella es la señora Romina Fasani.
1: Y usted es el señor Juanjo Garone. Bienvenidos a bordo.
0: Bienvenidos a una nueva edición, un nuevo viaje por el país que hoy nos va a llevar por distintos paisajes, uno totalmente distinto al otro. Hoy la verdad vamos a tener una movida especial, ¿no? Por un lado, a ver, adelánteme algo. Me parece que nos vamos a ir para el norte del país.
1: Vamos a... Sí, lo digo. Dudé, está como Mirta. Lo digo, no lo digo. Sí, lo digo. Nos vamos a ir a Comandante Andresito en la provincia de Misiones.
0: Muy bien, Andresito, donde se hace la ruta de la yerba mate.
1: La ruta de la yerba mate.
0: Sí, la experiencia, lugares. Andresito Mate Experience hacen, ¿no?
1: También, y se viene la cuarta edición.

0: la travesía Ruta de la Yerba Mate, así que les vamos a estar contando un poquito de eso y un poco de cómo es Andresito, cómo es vivir en Andresito, qué podemos hacer.
1: Es la es, digamos, yendo para Misiones, es el último pueblito antes de llegar a Brasil, aunque
0: algunos dicen
1: que es la puerta de entrada a la Argentina. En un ratito nada más, quédate con nosotros, acá estamos en la radio, vamos a compartir, creo que mañana vamos a hablar, me parece, con la gente que hace un Fernet bárbaro. Hoy, no sé.
0: Yo diría que hoy.
1: ¿Hoy? ¿Le parece? ¿Lo llamamos hoy?
0: Y a mí me
1: ¿tiene el teléfono a mano?
0: Vamos a conocer el Fernet más austral de la República Argentina.
1: Pero aparte se llevó un... Sí, Fernet.
0: Pará.
1: Provincia de Chubut.
0: ¿Te tiro más?
1: Sí.
0: Hecho con... hierbitas de la Patagonia.
1: No te puedo creer. Y tiene un sabor muy especial. Tuvo 8.9 de 8 punto algo de 10.
0: 81.
1: En
0: no
1: todo
0: sé.
1: El mundo.
0: Mirá, medalla de plata. No quiero adelantar nada, no quiero spoilear nada.
1: A ver si lo podemos llamar a Maxi.
0: Vamos a ver. En un ratito, vos preparás la coca que nosotros. Uy, dije la marca. Bueno, la cola que nosotros. Muy peor.
1: Peor. Bueno. Dejémoslo ahí. Comenzamos por Tal Argentina y le mandamos un abrazo muy grande que está cumpliendo años. El señor Leo Lucas cumplió ayer años.
0: Cumplió ayer.
1: Leo Lucas de Puerto Iguazú, le mando un fuerte abrazo. Igual ya lo saludamos por la.
0: Por línea privada.
1: Por línea
0: y mañana,
1: sí.
0: El día del Chardonnay.
1: Ah, ¿mañana es día de Chardonnay?
0: Sí, lo vamos a celebrar también acá en Portal Argentina. ¿Y el señor Felipe Piña?
1: ¿También?
0: En la semana de mayo dijo, yo no me puedo quedar afuera. Así que
1: Felipe
0: también
1: Piña
0: pasa por Portal Argentina.
1: Uy, ¿cómo estamos? Bienvenidos.
2: Te dicen

0: banda, esta banda española, Efecto Pasillo, a finales del año pasado, en diciembre del 2025, lanzaron Buen Café, un tema vital, enérgico, con mucho ritmo, bien al estilo canario, ¿no?
1: ¿Me prepararía uno?
0: Un buen café, ¿eh? Y ahora lo presentamos ayer, ¿sí? Pero lo quieren pedir de nuevo, el tema de los calzones, el tema de Messi.
1: ¿Cómo estamos con la pasión mundialista, por favor?
0: Señoras y señores...

0: Era Soda Stereo, estabas escuchando Prófugos acá en Portal Argentina. En un ratito tenemos una cita con un Fernet que no te podés imaginar. Se hace en el sur, en Sarmiento, en Chubut. Es el Fernet natural, con todas las hierbas más australes, ¿no?
1: Incluso lleva calafate.
0: Tienen de todo, ¿no? Ahora ya te vamos a contar. Y por otro lado, Andresito, provincia de Misiones, norte y sur. Todos los días viajamos a lo largo de la República Argentina con Portal Argentina y con eventos que se van a realizar, ¿no?
1: En este caso, me pregunto, ¿qué pasa en la Patagonia que todos van por el récord?
0: ¿Qué pasa ahora en la Patagonia?
1: En este caso es Esquel quien va por el récord.
0: Vamos, Esquel, abrazo grande a la gente de FM Sol.
1: Y más precisamente el chef Claudio Jaramillo, que está impulsando un desafío inédito, que es cocinar la empanada de autor más grande del mundo mundial.
0: Muy bueno.
1: ¿Cuándo será esto? Será en Feriarte el próximo 23, 24 y 25 de mayo ahí en Esquel. Cree que la empanada va a pesar más de 20 kilos.
0: Mira.
1: La va a cocinar en una sola pieza y en vivo, Jason, porque es un espectáculo seguramente.
0: Seguro.
1: Y va a tener producto 100% de la cordillera. El equipo no va a estar solo, van a participar cocineros de Esquel.
0: Bien.
1: Y chefs de distintos puntos del país y una escuela con chicos con capacidades especiales.
0: Muy bien, realmente muy bueno. Entonces, en Esquel, ¿cuándo?
1: El 23, 24 y 25 de mayo vamos por esa empanada gigante. La verdad que me gustaría probarla.
0: Sí, yo igual me estoy preparando para allá también. El 23 y 24 de mayo también estamos pensando en Villa de Merlo porque viene el Cana Latino.
1: Cana Latino, vamos a bailar un poco.
0: En los hoteles del grupo Canablaya. ¿Sí?
1: Salsa, merengue.
0: De todo.
1: Cha, cha, cha.
0: Bachata, lo que quieras. ¿Eh? Sí, y aparte con un encuentro de todo el país.
1: No, gente apto
0: de
1: todo para aburrir.
0: No, dicen que bailás todo el día en el centro de convenciones, que es gigante, impresionante, en Villa de Merlo, provincia de San Luis, este fin de semana largo, tenés ganas de bailar, la vas a pasar súper bien, las entradas anticipadas en el Hotel Torres del Sol, ¿sí? 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No te lo pierdas, se viene con todo, ¿eh? El Cana Latino, este 23 y 24 de mayo.

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0: Bueno, llegó el momento de viajar al norte, noreste, ¿no? De la República Argentina. Bien arriba, bien arriba.
1: Nos vamos a la provincia de Misiones.
0: Sí, sí, pero bien arriba.
1: El GPS dice Comandante Andresito. ¿Hacemos una parada?
0: Hacemos una parada, porque aparte hay muchas experiencias para vivir allí.
1: Mira, nos recibe la directora de Turismo y Medio Ambiente de
0: Nuestra
1: Andresito.
0: Nuestra embajadora.
1: Nuestra embajadora, Mirta Cachán. Bienvenida a Portal Argentina.
2: Hola, ¿cómo están? ¿Todo bien?
0: Todo muy bien. Mejor ahora que estamos
1: con este mate en la mano.
0: Con un rico mate de la ruta de la yerba mate.
2: Y no puede faltar el mate,
0: Sí, sí, sí, es impresionante, realmente. El mate es como que tiene más propiedades que la aloe vera. Cada día le encuentran más propiedades. Iba a decir un chiste, pero no, no, no.
1: Hoy no.
0: Mejor no. Pero
2: vos sabés que sí, y viste que hoy está muy, como lo digo yo, de moda o muy activamente el tema de descubrir a ver qué propiedades tiene y hacer cosas con el mate. Nosotros acá tenemos un montón de, en la provincia, varias personas que están usando la yerba mate para todo, para cocinar, como jugos, como gaseosas, como todo, ¿viste?
1: Sí, bebidas energizantes, postres,
0: helados. Nosotros probamos un polvito como si fuera un café instantáneo que es de yerba mate, que es riquísimo también, y que con eso se hacen jugos con cítricos. O sea, es impresionante. Y hay que empujar a todos los productores de yerba mate en este momento, que está complicada la situación. Pero mandamos un abrazo grande a toda la gente que nos escucha en Misiones y en Corrientes, donde
1: se produce argentina.
0: Exactamente.
1: Le vamos a pedir a Mirta que nos lleve de viaje por Andresito. ¿A dónde vamos primero en este viaje radial?
2: Bueno, mirá, por ahí muchos dicen que Andresito está allá donde termina la patria. Y nosotros decimos que es donde comienza la patria.
0: Claro.
2: Estamos acá en el bordecito, damos un paso y caemos al San Antonio y al río Iguazú. Claro. Y en realidad, Andresito está un poco alejado de todo lo que es el resto de la provincia. Uh-huh. Estamos separados por el Parque Nacional Iguazú, por el Parque Uruguay. Hay varios parques provinciales y nacionales que nos rodean.
0: Claro.
2: Entonces, por ahí vos le decís a la gente: ah, visitaste, conocés a Andresito, pero queda muy lejos. No.
0: No.
2: Que por ahí la distancia, yo siempre digo que la distancia uno la mide con las ganas que tengas de ir a visitar el lugar, ¿viste?
1: Claro, porque para poner los que nos están escuchando, no sé, en Ushuaia
0: o en La Pampa o en Mendoza, ¿no?
1: ¿A cuántos kilómetros, para poner de referencia, Cataratas de Iguazú, por ejemplo, está Andresito? ¿O a cuántos de Posadas?
2: Mira, de Posadas, Andresito está a 350 kilómetros.
1: Bien. Bien.
2: Bueno. Y viste que de Buenos Aires, bueno, está a 1500, ponele un poquito más, depende de dónde salgas, si salís de Iguazú, si salís de Andresito.
0: Claro.
2: Bastante, pero igualmente te diré que mucha gente...
1: Ahí te vamos perdiendo.
0: Ahí está.
2: Que mucha gente, justamente por la yerba Andresito, que por ahí es muy reconocida en muchos lugares, tiene la curiosidad de venir a conocer a Andresito.
0: Claro.
2: Entonces, aprovechan y ya se hacen la visita a la yerba mata, a la yerbatera, y conocen otros lugares. Tenemos visitas de todos lados, ¿eh?
0: Claro.
2: La verdad que la gente por ahí, este día había gente de La Pampa, gente de Córdoba, gente de muchos lugares que por ahí vienen hasta el Moconá, hasta el Soberbio, y ahí ya hacen toda la ruta y pasan por acá.
1: Ahí nombraste el Moconá, y muchos hacen ese circuito. Del Moconá, ¿cuántos kilómetros está Andresito? Digo, para que se vayan haciendo un mapa mental y se vayan ubicando.
2: Y ser cerca de, acá tengo, le tengo a mi marido al lado que me aumenta los kilómetros, cerca de 200 kilómetros.
3: Saliendo de Andresito,
2: más claro. o menos 200 kilómetros que
1: más da. Más o menos, sí, perfecto. Más o menos,
2: sí, es lo que más o menos se calcula.
0: Bien. Todo está igual, cerca para hacer esas
1: experiencias. Dos horas y piquito estás sí. ahí, vas disfrutando de los paisajes, que cuando uno está de vacaciones, ¿qué hace? Se relaja, conecta con la naturaleza del lugar, y Misiones tiene un montón de naturaleza para admirar, y bueno, sigamos recorriendo Andresito.
2: Sí, bueno, generalmente por ahí, cuando la gente llega a Andresito, lo que más le llama la atención o quiere conocer es la yerbatera.
0: Uh-huh. Claro.
2: Cómo se elabora la mate, y bueno, justamente tenemos un paseo en la cooperativa Andresito, donde en la época de zafra, que sería ahora de más o menos marzo, abril hasta septiembre, los secaderos están trabajando, están comiendo la yerba, entonces se puede apreciar todo el proceso, ¿viste?
1: Uh-huh.
2: Por ahí es muy interesante el tema del de la fitanza, viste que hay una tambora grandota que le hacen fuego como para deshidratar la yerba, entonces es muy interesante el recorrido hasta llegar al molino donde se empaqueta la yerba.
0: El nombre Andresito viene de un prócer de la provincia de Misiones, ¿no?
2: Sí. Andresito fue un prócer que defendió nuestras fronteras acá, que estaban siendo invadidas por Brasil.
0: Claro.
2: Y bueno, tuvo, la peleó acá y bueno, en un primer tiempo no se llamaba Andresito.
0: Ajá.
2: El pueblo se llamaba Almirante Brown.
1: Mira.
2: Sí, y bueno, después varios proyectos como para que cambie lo que se llamaba Andresito era el puerto Andresito.
0: Mira.
2: Que todavía, o sea, le dicen puerto Andresito y ahí está Prefectura Naval Argentina y la medición del río Iguazú, la primera medición se hace acá en Prefectura.
0: Mira qué bueno. Sí. Me dijeron que cuando uno visita Comandante Andresito no se puede perder el turismo religioso, porque hay una parroquia que es la de San Andrés Apóstol, ¿puede San ser?
2: Sí.
0: Bien, me pasaron el dato bien entonces.
2: Sí, nosotros tenemos, bueno, hay varias iglesias como en todos lados.
0: Sí.
2: Pero la parroquia San Andrés Apóstoles está... tiene una escuela, la verdad que están trabajando muy bien con lo que son los hijos, con lo que es principalmente por ahí hoy en día, ¿no? Que buscamos por ahí que la juventud pueda orientarse en esa edad
0: claro.
2: hacia lo bueno, hacia lo que es productivo y bueno, ellos están trabajando y hay varias escuelas que están haciendo lo mismo, ¿viste?
0: Qué bueno. Pregunta, ¿hay un río que cruza directamente la ciudad?
2: Sí, es un arroyo, ¿no?
0: Un arroyo, ajá.
2: Sí. Es el arroyo San Francisco.
0: Mirá, qué bueno.
2: Que justamente estamos trabajando para poner en valor ese arroyo, porque cruza justamente por el medio de la ciudad. Y hacemos la limpieza del arroyo donde convocamos a instituciones, ya sean escuelas, a las fuerzas vivas, a todo el vecino que se quiera unir para hacer la limpieza del San Francisco.
1: Qué donde
2: bueno. Estamos en una mañana, eso lo hacemos junto a Parques Nacionales, estamos en una mañana a juntar todo lo que hay de residuos al costado del arroyo, pero también es una forma de identificar porque juntamos los residuos, lo ponemos en la plaza, entonces la gente ve, es una forma de concientizar para que la gente cuide el punto de agua que tenemos aquí.
0: Claro.
1: Qué bueno. Quiero hacerte dos preguntas. ¿Qué cantidad de habitantes tiene Andresito? ¿Y cómo se les dice a los nacidos en Andresito? ¿Cuál es el gentilicio?
2: Bueno, Más o menos desde el último censo hay 30.000 habitantes.
1: 30.000.
2: Aproximadamente, sí. Y al que nace en Andresito se le llama andresiteño.
0: Andresiteño, mira.
1: Mira.
0: Y se llega, por ejemplo, desde Puerto Iguazú a través, me dijeron, de una ruta que es toda de camino de tierra, que es la 151 de Tierra Colorada, bellísima. ¿Es así?
2: Bueno, la ruta es la 101.
0: La 101, perdón, sí, la 151 está en Neuquén toda rota, pero la 101 es una ruta toda de tierra colorada, o gran parte del trayecto es de tierra, es muy linda, me dijeron.
2: Sí, realmente por ahí es una de las pocas rutas de tierra todavía que quedan, que se conservan, y es muy paisajística. Parques Nacionales se encargó de hacer varias paradas interpretativas como para que la gente pueda ir.
0: Qué bueno. Y
2: ahí en la parte donde están los palmitos, donde está el palo rosa, donde hay avistaje de aves, hay una parte donde desde cuando venís desde Iguazú para acá, cuando apenas entras parás y se escucha el ruido de las cataratas.
0: Wow.
2: Es una ruta hermosa, realmente. Pero por ahí lo que estamos ahí, como siempre, insistiendo para que la arreglen, ¿viste?
0: Claro.
2: Porque se rompe mucho la ruta cuando llueve. Acá la Tierra Colorada es bastante, bastante complicada. Pero la idea no es que se asfalte, porque esa es una ruta que es turística y vamos a ver si más adelante se puede llegar a hacer algún tipo de...
0: Sí, alguna mejora, pero que no pierda la esencia.
1: La magia.
0: ¿No? Esa ruta colorada que va por el medio de la selva nacional protegida.
1: Esos verdes.
0: Es increíble.
1: Y uno puede encontrarse un montón de animales, no solamente un montón de aves que no ves en otros rincones del país, como esos tucanes, sí. Bueno, puedes encontrarte con monos. ¿Con qué otro tipo de animales puedes encontrarte mientras circulas por la ruta llegando a Andresito?
2: Y mira, tenés uno de los que más por ahí la gente quiere verlos, pero son bastante exquisitos, son los yaguareté, ¿no?
1: Claro.
2: Sí. Mucha gente aquí en Andresito que lo ha visto. Nosotros lo vimos también en uno de nuestros viajes, pero por la ruta 19. Nada de asfalto.
0: Claro.
2: En este lugar sí lo pudimos ver al costado de la ruta, es impresionante. Pero también te encontrás con acutí, se llama un bichito, que ese es bastante frecuente, se lo encuentra. Que es como a ver cómo explicarte, como una ardilla gigante en cola.
0: Sí. Mira.
2: Y aparece bastante ahí en el parque. Después tenés zorros. Tenés el tapir, en la zona de la ruta 19, donde la casa de los parques nacionales, y ahora hay ahí, próximamente se va a inaugurar algo turístico para visitar, con mirador y para zona de acampe y todo eso, ahí hay unos tapir que son frecuentes de ahí, porque ellos le dan le dan algún alimento, algo para traerlos, sal, no sé.
0: Se acercan siempre, claro.
1: Y se quieren quedar
0: ahí. Se quieren quedar ahí, claro.
1: Obvio.
0: Mirta, sí. Para alojarnos en Andresito, ¿dónde nos podemos alojar? ¿Qué tipo de alojamientos tienen? ¿Tienen campings? ¿Tienen bungalows? ¿Tienen cabañas, hoteles?
2: Mira, tenemos de todo.
0: Bien.
2: Me voy a agrandar un poco.
0: No, está muy bien.
2: No. Mira, tenemos dos lodges.
0: Ajá. Que
2: están a la costa del río Iguazú.
0: Wow.
2: Muy lindos. Yacutinga Lodge y Surucuá Lodge. Que son reservas privadas.
0: Mira qué lindo.
2: Tienen unos hoteles muy lindos en el medio de la selva. Ahí en el... me olvidaba que también podés ver monos. Ahí en la reserva del Yacutinga tenemos cada rato aparecen ahí cerquita monos porque también le dan comida.
1: A veces sí. son bastante, hay que ladronzuelos los monitos. Entran a las habitaciones, hay que cerrar bien cuando uno se va porque entran y abren los frigobares, sí, y todo, y se llevan, sí, lo que encuentran a su paso.
2: Viste los cuatís en cataratas también son terribles.
1: Te abren la mochila.
2: Te roban toda la comida que tienes.
0: Sí. Son muy graciosos, muy graciosos. Salvo que te pase a vos, ahí ya el gracioso se va. Pero
1: yo he estado y te digo que es gracioso ver cómo abren las ventanas, cómo se van por los techos llevándose todo, hasta cigarrillos, lo que encuentran.
0: Sí. Chocolate, de todo. Sí, sí, sí.
2: Tenemos también cabañas. Ajá. Tenemos cabañas que están cerca del pueblo. Tenemos hoteles. Tenemos hospedajes, tenemos camping también, pero los campings más que nada como para acampar o claro, ir en moto. ¿Viste? Hay uno muy lindo en la costa del río Iguazú, que está ahí en la costa. Ahí aparecen los carpinchos. Cada Mira. Tanto el dueño del camping sube los videos de los carpinchos también al lado del lugar donde él tiene su casa, su lugar de venta de cosas. Y bueno, tenemos bungalow también. Los bungalows son de una de las primeras familias que vinieron a Andresito, que están desde los comienzos de Andresito y todavía están, continuaron con la generación continuó con todo lo que es el tema de hospedajes, así que no, estamos bien.
1: Qué bueno. Qué bueno. Mirta,
2: de Iguazú con los hoteles y todo eso, pero
1: El tiempo es tirano, nos están haciendo así, vamos chicos, vamos, pero no quiero dejar de hablar de la cuarta travesía de la ruta de la yerba mate que se hace en unos días por ahí. Contanos cómo va a ser, cómo hay que hacer para inscribirse, contanos todo.
2: Bueno, mira, nosotros recién hicimos el lanzamiento, justamente la semana pasada fuimos con Mauricio y estuvimos hablando con la gente que siempre participa, y se va a realizar en julio, el 23, 24 y 25 de julio. Se comienza el jueves a la noche con un conversatorio en el Hotel Amerian.
0: Mira.
2: Donde va a haber gente de Chile, de Brasil, de Paraguay, ya como que se hizo internacional la travesía.
1: Sí, y es el 4x4.
2: Sí, mira, nosotros la decimos 4x4, pero en realidad no es que vamos a andar por el monte con la 4x4, no.
1: Si tenés una 4x2 puedes ir igual.
2: Sí, tranquilamente, y si tenés un coche también, porque vamos despacio, vamos parando, por ejemplo, se hace esta travesía se hace por la ruta 101, justamente, por la tierra.
0: Mirá, qué lindo. Estoy viendo desde acá con el mapa, es impresionante.
1: Bueno, a nosotros nos escuchan en todo el país y hay mucha gente que se suma en este tipo de propuestas. ¿Dónde pueden encontrar toda la información para ser parte de esta cuarta travesía de la ruta de la yerba mate?
2: Bueno, mira, nosotros ahora dice que lanzamos un flyer donde está el número telefónico de Mauricio. Me pueden llamar a mí también. Por ahí lo organizamos en conjunto con Mauricio, él a través de la ruta La Yerba Mate y yo de turismo. Y se pueden comunicar con nosotros a nuestros teléfonos. Y bueno, todavía no lanzamos la inscripción así de una. Ya hay gente que nos llamó que quiere venir. Pero recién comenzamos con la organización. Pero esperemos que se una mucha gente de otros lugares. Sé que vienen también de Oberá, de otros lugares, así que muy bien. Esperemos que sea todo un éxito, que el clima nos acompañe, que Totalmente. Es lo principal. Y bueno, hacemos un recorrido por todo Andresito, así te cuento rapidito. El viernes hacemos un recorrido por Andresito, almorzamos en un lugar muy lindo al lado del río Iguazú, a la noche hay una cena show, uh-huh. El sábado a la mañana nos vamos a Brasil, esa por ahí es la novedad, ¿viste?
1: Mira.
2: Pasamos a Brasil, y nos vamos a conocer los emprendimientos turísticos por ahí que tienen acá del otro lado, que es la ciudad, se llama Capanema.
0: Mira.
2: Donde tienen fabrican distintos tipos de licores y entre ellos también de yerba mate.
1: Qué bueno.
0: Qué bueno.
2: Bueno, y después terminamos con un almuerzo también a la orilla del río. Así que es una actividad muy linda y vamos a hacerla tranquila. Que podamos ir tomando mate, charlando, viendo.
1: Comiéndose un chipá, un embellú. Sí.
0: Disfrutando de la gastronomía, todo, claro, sí, sí.
2: El típico asado, acá tenemos muy buena carne, así que no sé todavía si por ahí también no va a haber este asado de búfalo, que también está muy, muy difundido el tema del búfalo para lo que es más sano que la carne de vaca, así que por ahí la gente también está optando por eso.
1: Qué bueno. Bueno, Mirta, si quieren encontrar más información, ¿cuáles son las redes sociales de Andresito o la página web?
2: Bueno, mira, nosotros tenemos el Instagram, Dirección de Turismo Andresito, y Facebook también. Y Mauricio, ahora no me acuerdo que te pasaría.
1: No, está bien. Ya con eso se pueden contactar con ustedes. Ahí están los teléfonos y bueno, entran en contacto.
2: Sí, está todo.
1: Sí. Bueno, te agradecemos mucho este viaje que hicimos en el día de hoy y esperamos que se repita prontito, quizás personalmente, mira.
0: ¿Quién te dice más? Prontito nos damos una vuelta allí por la bellísima Andresito, en, como dice Mirta, la entrada de la República Argentina, ¿no?
2: Ahí. Comienza la patria.
0: Donde comienza la patria, qué lindo.
1: Muchísimas gracias, te mandamos un beso.
2: Bueno, gracias igualmente.
1: Hasta pronto.
0: Hasta prontito, muchas gracias.
1: Bueno, así hablábamos con Mirta Cachán, directora de Turismo y Medio Ambiente de Andresito en la provincia de Misiones.
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7: La radio te informa la hora, 15, 52 minutos.
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0: 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Seguimos viajando.
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0: Muy bien, momento de viajar a una ciudad muy especial.
1: Vamos a desbloquear un destino nuevo. Esta vez se trata de Sarmiento.
0: Y voy a contarte algo.
1: En Chubut.
0: Sí, pero no vamos a tomar, vamos a disfrutar. Un rico...
1: Vamos a conocer historias, de eso se trata.
0: Esas y esa historias historia maravillosas.
1: Dio lo que debe ser. Como resultado, un fernet, que es el fernet más austral y artesanal que se hace en el país, se llama Brato Sarmiento. Tiene medalla de plata, ahora vamos a conocer más.
0: Impresionante.
1: Y tiene unas hierbitas que te curan, viste, se usaban para curar el empacho y además... Calafate, que dicen que si tomas volvés. Así que nos vamos directamente a Sarmiento. Ahí está Maximiliano Clementi, que es el alma pater de este proyecto, junto con su esposa. Bienvenido a Puerta de la Argentina.
12: ¿Qué tal? Muy buenas tardes y muchas gracias por comunicarte. Hola Juanjo, hola Romina y a toda la audiencia de ustedes que tienen ahí en la radio.
0: Qué grande, qué impresionante, la verdad, el Fernet más austral del mundo. Pero yo quiero saber cómo surge la idea de producir en la Patagonia el Fernet, ¿no?
1: Un día de viento. Sí, mirá, dijiste, ¿qué
12: hago? No, un día de viento no. Que en realidad nació en plena pandemia, gracias a Dios, en plena pandemia que tuvimos que estar encerrados. Ahí nacimos como Fernet. En realidad nosotros somos una familia criada acá en la Patagonia. Ajá. Somos, bueno, de Sarmiento, estamos a 148 kilómetros de Comodoro Rivadavia, hacia el centro-sur de la provincia del Chubut. Y yo toda la vida me crié en el... Mi abuela tenía un hotel, toda la vida me crié en el hotel y viví mucho el turismo. Y bueno, desde el 2010 empezamos a producir productos regionales para que el turista que venga a nuestro pueblo... Nuestro pueblo es un pueblo de 25.000 habitantes aproximadamente, no es un pueblo muy grande. La idea siempre fue crear un producto regional para que el turista que pasa por nuestro pueblo se pueda llevar un producto. ¿Por qué? Porque tenemos un bosque petrificado, pasa mucho turismo por acá, tenemos buena pesca. Entonces la idea siempre es que el turista se lleve algo de Sarmiento que guste, ¿no?
0: Totalmente.
1: Pero esto es en pandemia. Vamos a contarle a la gente. Sí. Laura era maestra jardinera, o es maestra jardinera.
12: ¿Vos? Es maestra jardinera, no está ejerciendo, y yo soy petrolero, empleado petrolero.
1: Y vos petrolero. Sos petrolero. Vos seguís ejerciendo, seguís trabajando.
12: Sí, yo sigo ejerciendo de petróleo, y aparte soy cocinero igual.
1: Mira.
0: De ahí viene el
1: ¿Vos
0: tema.
1: ¿Vos le cocinás a los petroleros?
12: No,
1: ¿o trabajás en el pozo?
12: Yo cocino, hoy cocino en el petróleo, en realidad. Nosotros recibimos todo el fluido del campo, separamos el petróleo del agua, se calienta el petróleo, y el petróleo de donde estoy yo directamente va el petróleo hacia los barcos a Comodoro Rivadavia.
1: Mira, te diría que no
12: estoy
1: lo comas.
12: En la última parte del petróleo. No. Ya lo he probado igual,
0: Pero
12: yo estudié cocinero allá por el 2001 en Buenos Aires, capital. Entre el 2001 y 2004 estudié cocinero.
0: Sí.
12: Después volví a mi pueblo acá, y 2004, bueno, ya nació nuestro hijo en el 2005, así que ya me quedé acá, no me fui más.
1: Maxi.
12: Los primeros años fueron como cocinero, hasta que, bueno, tuve la dicha suerte de entrar en el petróleo, y la verdad que feliz por eso, porque la ayuda económica siempre es importante.
1: Claro. Totalmente. Pandemia, aislamiento, sí. Entiendo que vos ya no podías ir al pozo a trabajar, o si iban, estarían con distanciamiento, y entonces estás mucho más tiempo en tu casa... que como
12: claro,
1: suelen trabajar en el petróleo, que es siete,
12: así.
1: ¿No? No sé cuánto va,
12: sí,
1: 15,
12: la cosa fue medio parecida. Sí, nosotros hacíamos, del 2010 que hacíamos productos regionales, dedicábamos a hacer escabeches de carne silvestre.
0: Mira.
12: En realidad hacíamos escabeche de carne silvestre y hacíamos ahumado de trucha, ahumado de carne silvestre, porque siempre que nos gustó, siempre intentamos llegar a una habilitación adecuada, pero bueno, por ahí con la carne silvestre tiene algunas contradicciones que por ahí no te ayudan. Y bueno, siempre lo hicimos para vender acá en el pueblo, en las ferias de acá del pueblo, con una habilitación municipal. Y en el 2019, trabajando en el petróleo, me cruzo con un amigo, Marcos Bratovich, que era compañero de trabajo, y él me decía, dice, lo que vos tenés que hacer es Fernet, me decía. Y yo no le prestaba atención, porque uno nunca, ¿quién se imaginó que se podía hacer Fernet?
1: Claro.
12: En su momento fue la cerveza, bueno, la cerveza sí, pero Fernet, ¿quién iba a hacer Fernet? Y él me da una receta manuscrita de cómo se hacía el Fernet, en el 2019.
0: Mira.
12: A principios más o menos 2019, así que bueno, hicimos un Fernet en esos momentos, y por esas cosas de la vida, Marco en junio, julio, enfermó de leucemia, y se fue muy rápidamente, con 45 años, ¿viste?
1: Wow.
12: Las enfermedades críticas por ahí.
0: Sí,
12: así que bueno... Nunca, la verdad que nunca, nosotros habíamos hecho el Fernet y había quedado guardado. Bueno, el otro día vimos un video, el primer Fernet lo sacamos el 19 de diciembre de 2019.
1: Mirá.
12: Ya hace casi 7 años.
1: Sí.
12: Y la verdad que los primeros Fernet eran intomables, porque la verdad hay que decirlo, la verdad que usábamos 3 kilos de hierba y sacábamos 6 litros de Fernet. Imagínate lo que era todo herbal, muy herbal. Y eran complicados, era tomarlo 10% Fernet y 90% coca, más o menos.

0: empezamos a reducir y las hierbas que eran más agradables las empezamos a aumentar para tener una, llegar a algo que nos gustaba, que te guste tomarlo, porque la verdad que los primeros eran muy, muy amargos. Uh-huh. Y bueno, ahí fue que probamos, dijimos, bueno, vamos a probar de pasar de hacer 6 litros, pasamos a hacer 12 litros, seguía estando fuerte, pero ya era un poquito más agradable, y en ese momento en la casa dijimos, bueno, vamos a usar la olla más grande que tenemos, la olla más grande que teníamos era de 45 litros, aquí sí que hicimos la cocción de Fernet, obvio que cada vez que hacíamos Fernet tenían que esperar alrededor de 3 meses para probarlo.
1: Mirá. ¡Qué bárbaro!
0: Y bueno, los 3 meses, hicimos 45 litros, los 3 meses, che, nos probamos y nos gustó, y ya bueno, empezamos a compartir con los amigos, y la verdad que cada vez empezó a gustar más. Después hicimos unos retoques finales, que fue como agregarle algunas hierbas autóctonas de acá de la localidad, y bueno.
2: ¿Qué es la famosa Quilimbay?
0: En este momento, sí, el famoso Quilimbay, exactamente.
2: Que ayuda para curar el empacho.
0: Exactamente, antiguamente se usaba para el empacho, la Quilimbay es una hojita puntuda que tiene una espina en la punta, esa hojita se le cortaba la punta y se mascaba así como estaba para las personas que estaban mal del estómago, así para el empacho.
1: Mirá que va.
0: Es una hoja totalmente amarga. Y bueno, y empezamos en el 2021, en ese momento hacíamos 90 litros cada 3 meses porque para ir tomando nosotros y los amigos, tampoco era que dijimos, che, vamos a crecer con esto, nos dedicamos, lo hacíamos en el quincho de la casa, hasta que en el 2023, en ese momento era candidato a gobernador Nacho Torres,
2: sí.
0: Nos nombró a nivel nacional en un programa de televisión, y bueno, fue ahí donde hicimos la explosión y dijimos, vamos a meterle 100% a esto porque la verdad que nos va a ayudar a crecer. Y bueno, hoy gracias a Dios estamos contando con una sala de elaboración muy linda, de 60 metros cuadrados, estamos trabajando para hacer una fábrica a nivel nacional.
1: Mirá qué bueno. Que
0: nos gusta para que el día de mañana tenga el RNE, Registro Nacional de Establecimiento, y se pueda vender en todo el país, ¿no?
2: Claro. Qué bueno. ¿Y cómo llegaron a decir, bueno, vamos con el Quilimbay, le agregamos calafate? Con toda esa mística, sí. Que dicen que el que come calafate después vuelve. En este caso, vuelve a tomar.
0: Claro. Sí, bueno, nosotros tenemos la fruta silvestre acá, que es el calafate, es una fruta silvestre. Nosotros ya antes hacíamos licor de calafate y la verdad que era muy rico. Sí, si probamos a hacer con mezclar con calafate a ver qué onda, bueno, fueron meses de prueba, obvio, probando de a poquito, hasta que llegamos a una infusión que nos gustó, que es el 60% de la bebida es el Fernet de nosotros, o sea, el 60% de Fernet tradicional, y es el 40% de una infusión de calafate, o sea, algún té de calafate que lo hacemos nosotros. El primer año hicimos 50 litros y la verdad que quedó muy bueno. Después fue buscarle con qué lo podíamos tomar, porque era un Fernet dulce y por ahí tomarlo con la gaseosa cola quedaba muy dulce. Y bueno, hasta que probamos con spray y limón y la verdad que nos gustó, quedó una bebida totalmente frutal y refrescante. Así que el Fernet de calafate se toma con spray y una rodajita de limón.
1: Mirá vos.
0: Y si viene una hojita de menta agregado, la verdad que realza el sabor y es muy frutal y refrescante para el veranito, queda bárbaro.
2: Amén, ya lo quiero tomar.
1: Vamos,
2: mirá,
1: vamos.
2: Que no soy muy fan del sí. Fernet, pero no sé por qué le tengo una gana.
0: Es totalmente distinto, es totalmente. No, directamente no apareció en un Fernet. No deja de ser que nosotros le pusimos Fernet. En realidad, el Fernet es un licor de hierba, no es nada más que un licor de hierba. Claro. Nada más que uno lo llama Fernet, por su amargor. Pero bueno, no deja de ser Fernet porque tiene 60% de Fernet, pero la verdad que el sabor es totalmente distinto y muy, muy, muy sabroso.
2: Maxi, ¿y cómo llega la medalla de plata?
0: La medalla de plata. La medalla de plata, bueno, el año pasado, 2025, por primera vez participamos en America Spirit Awards, algo así se dice, no soy muy bueno para el inglés, en la ciudad de Mendoza. Sí. Uno mandaban la muestra y de ahí te daban una puntuación, como esto, 4 sommeliers a nivel internacional te daban una puntuación de lo que era la bebida y eso era la votación a ojos cerrados, o sea, ellos no veían la botella de qué era. Ellos probaban la bebida pura, y te daban una puntuación. La puntuación rige que a partir de los 80 puntos sacás medalla de bronce, de 75 a 82 sacás medalla de bronce, de 82 a 90 medalla de plata, de 90 a 95 medalla de oro, y de 95 a 100 sacás medalla como gran oro.
1: Bien.
0: Este

0: Bueno, nosotros mandamos las tres muestras que tenemos de los Fernet, mandamos la muestra del Fernet tradicional, la muestra del Fernet de Calafate y la muestra del Fernet ahumado. El Fernet ahumado sacó 81.5, el Fernet de Calafate sacó 81 puntos y el Fernet tradicional sacó 88.5. Y ahí fue que nos premiaron la medalla de plata.
1: Muy bueno.
0: Sí, la verdad que para nosotros fue buenísimo. Este año vamos a volver a participar, en noviembre creo que se hace, en noviembre vamos a volver a participar de este evento para ver si podemos mejorar de esa puntuación.
2: Si necesitas que te llevemos las botellitas, no hay problema. No sé si van a llegar.
1: Maxi, ¿cuánta producción están haciendo actualmente de Brato?
0: Mira, nosotros hoy cocinamos a 120 litros.
1: Mira.
0: Pero cocinamos durante una semana seguida, y, o sea, tres veces en la semana, y esas tres veces en la semana juntamos 500 litros, y esos 500 litros ya después los dejamos reposar. Hoy estamos produciendo cada dos meses 500 litros, por una cuestión de que por ahí hubo un poquito de la baja del Fernet, y donde nosotros tenemos la sala de elaboración, tenemos mucho espacio, entonces tenemos bastante Fernet almacenado. Bien. Así que cada dos meses más o menos estamos haciendo 500 litros. Pero bueno, yo calculo que el día de mañana, cuando tengamos el RNE, vamos a tener que obligadamente a trabajar un poquito más, o después de que lo escuchen a ustedes a través de la radio hablando del Fernet, seguramente vamos a crear más seguidores en nuestras redes sociales y vamos a tener que empezar a producir más.
1: Ya estamos siguiéndolos. Brato Sarmiento se llama, y fíjate todas Brato las historias. Es impresionante realmente, y tiene un color muy bueno.
2: Las redes. Quería preguntarte, ¿qué significa Brato? Sí. ¿Por qué se llama Brato?
0: Bueno.
2: No quiero que quede así al pasar, porque mencionaste los puntos que sacó el Fernet ahumado y quiero que hablemos de eso.
1: Sí.
2: Que un Fernet ahumado, nunca nadie probó uno así, quiero creer, yo no, es la primera que me entero.
0: No existe, no sé si capaz que alguna vez existe. Primero
2: ¿cómo así existe? Es Brato. Te lo presento. Sí, Brato,
0: exactamente. No existía hasta ahora. El Fernet nuestro se llama Brato en honor a la persona que me dio la receta, que se llamaba Marcos Bratovich.
2: Ahí está.
0: Ah, claro, exactamente. Él era Marcos Bratovich, entonces en honor a él le pusimos Brato.
1: Mirá.
0: En su momento quisimos registrar la marca Brato, Fernet Brato, la quisimos registrar, es marca registrada hoy, quisimos registrar como Fernet Brato y se nos opuso Branca.
2: Ah.
1: O empieza con Bra.
0: Por él.
1: Empieza igual.
0: Claro, exactamente. Por él parecido en el BRA.
1: Bien.
0: En ese momento, bueno, obvio que nosotros nos contactaron unos abogados desde Buenos Aires y nos dijeron, mira, lo que a ustedes favorecería es agregar algo.
1: La denominación geográfica, pues, ¿de dónde son? Brato Sarmiento.
0: ¿De dónde son? Por eso optamos Sarmiento, exactamente. Hoy la marca registrada es Brato Sarmiento, así mismo.
1: Qué bueno.
0: La etiqueta nuestra es una etiqueta muy linda. La etiqueta, por verlo en la foto, que de arriba tiene un contorno, no es una etiqueta derecha. Es el contorno del Cerro San Bernardo, que es el cerro más alto que tenemos en la ciudad nuestra. Está a 1400 metros sobre el nivel del mar. Y después abajo, la etiqueta tiene 17 estrellas. Para decir, no, ¿por qué tenés 17 estrellas? Porque a Sarmiento en 1897 le dieron inicio a Colonia Sarmiento las 17 colectividades, tanto Galdes, sudafricanos, bueno, las distintas colectividades que dieron inicio a esa colonia Sarmiento en 1897 están reflejadas en esas 17 estrellas.
2: Qué historia. Tiene todos los
0: para
2: detalles.
0: Tener un poquito de historia.
2: Total.
0: Sí, para tener un poquito de historia de lo que somos.
2: Te quería preguntar qué crees que hubiera dicho Brato al probar el Fernet posta, el que realmente se podía tomar.
0: No vamos a ver. Yo en ese momento no conocía a ninguno de su familia. Hoy los conozco casi a toda la familia Bratovich. Ellos viven en Comodoro Rivadavia. Y el hermano el otro día me pasó a visitar porque tuvimos una feria en Comodoro y me dice: no, tenés que volver a hacer el Fernet tradicional. El original dice que era fuerte para que quede una muestra, porque la verdad que era fuertísimo. No, están todos felices. Aparte, yo los nombro siempre porque, más allá que yo no conocía, al nombrar el apellido de ellos. Para nosotros es un orgullo, y mucha gente que conocía a Marcos y que por ahí no me conocía a mí, por ahí siempre me viene a hablar. Yo lo conocí a Marcos y siempre te cuento una historia. Qué de un barrio. Personaje lindo que tenía la Patagonia, ¿no?
2: Claro.
0: Así que en honor a ellos.
1: Qué
0: y bueno, y después fuimos claro, hicimos el fernet tradicional, hagamos el calafate, y ahora último sacamos un fernet ahumado que vos habías preguntado.
2: Sí.
0: La verdad que, bueno, como te decía, que yo soy cocinero, me gusta mucho lo que es el ahumado y ahumar. El primer fernet que probamos ahumado fue echarle una brasa de mollo, un arbusto de acá, uh-huh, echarle una brasa al fernet para ver si producía algún efecto. La verdad que el primero no nos gustó porque se le sentía mucho gusto a ceniza. Y después optamos por ahumar. Yo hago ahumado de trucha acá en Sarmiento para consumir nosotros y nuestros amigos. Y dijimos, che, si ahumamos las hierbas antes de hacer el proceso del fernet, y probamos, y la verdad que ahumamos las hierbas, hicimos el proceso del fernet, y la verdad que
1: quedó tremendo.
0: Primero hicimos 45 litros, quedó tremendo. Para gusto, depende de gusto, o sea, para tomarlo puro es muy ahumado por ahí, pero bueno, ya uno cuando lo rebaja con gaseosa, el ahumado va suavizándose, y la verdad que queda muy rico, y es algo distinto y único, porque por lo general hoy hay mucho whisky ahumado, pero usan el chip de roble ahumado,
1: claro,
0: y que ya viene el chip de roble ahumado. En este caso, el proceso se lo agregamos nosotros, que es ahumar las hierbas nosotros, ¿no?
2: Claro. Y mientras vas contando, pienso en, ¿alguna vez habrás tomado mate con yerba barbacoa?
0: Sí.
2: Al ahumar las hierbas, pero es un proceso muy parecido, sí, a la secanza de la yerba.
1: Claro.
2: Mate, claro, con madera, sí, de pino, la que usen en las diferentes yerbatales.
0: No, de pino totalmente prohibido porque tiene mucha resina.
2: Sí.
0: La verdad que hay ciertas maderas para ahumar. Nosotros en ese caso usamos lenga.
2: Lenga, claro, y encima está la Patagonia.
0: Usamos aserrín y viruta de lenga para ahumar. Se puede ahumar con manzano, se puede ahumar con nogal. Por ahí el nogal lo que tiene es que es un ahumado muy fuerte, que es lo que la lenga no tiene, que lo de la lenga no es un ahumado más fuerte, es un ahumado agradable.
2: Claro. Y entonces esas hierbas deben tener como algo así como la yerba mate barbacoa, ¿no?
0: Sí.
1: Ese dejo. Ahumadito.
0: Se ahuman todas las hierbas y después hace el proceso. El proceso del fernet es una maceración de hierbas en alcohol. ¿Por qué? Porque las hierbas ya secas no podemos extraer el alcohol.
1: Sí.
0: Así que lo que hacemos es macerar las hierbas en alcohol durante un mes. Después de ese mes, esas hierbas las filtramos y con las mismas hierbas preparamos un té. Y ese té de hierbas se mezcla con un caramelo, en este caso usamos nosotros un caramelo de azúcar negra, un caramelo bastante fuerte, y se mezcla el té de hierbas con el caramelo. Una vez que tenemos todo eso, lo dejamos enfriar y después se mezclan tantas partes de alcohol con parte de infusión y ahí le damos la graduación alcohólica. Bien. Podemos generar un fernet más fuerte, pero bueno, hay una ley nacional que las bebidas con más 40 grados de alcohol no se pueden negociar, o sea, trabajar.
1: Claro.
0: Nosotros trabajamos con 35 grados, que es un poquito menos que el tradicional.
1: Mirá, no, estoy viendo...
2: Es un universo
1: increíble el que están creando, pero...
2: Y además lo contás con tanta pasión que...
1: Eso mismo, sí, transmitís esa energía.
2: Te sentís orgulloso de estos hijos que has creado.
0: Sí. No, siempre, orgulloso, siempre más, y más con lo que estamos haciendo, trabajando. Nosotros hace 2 semanas tuvimos una feria grande en Comodoro Rivadavia, ya hace 5 años que vamos a Comodoro Rivadavia a participar de feria, y la verdad que todavía hay gente que no lo conoce en Comodoro Rivadavia, más allá que los 5 años que vamos.
1: Sí.
0: Y a nivel país, hay más de 40 personas que hacen fernet artesanal, unos en grandes y otros en pocas cantidades. Pero bueno, yo tengo conocimiento que sigo siendo el más austral. No conozco ninguno de Santa Cruz o Tierra del Fuego que haga fernet por el momento.
1: Mirá.
0: Sí he escuchado uno en Puerto Madryn, que estamos acá a 600 kilómetros de Puerto Madryn, pero bueno, nosotros seguimos siendo el más austral del mundo por ahora.
1: ¡Qué bárbaro!
2: Bueno, ¿y dónde se van a presentar, por ejemplo, en Caminos y Sabores? ¿Van a llevar al...?
0: Sí.
2: Contanos.
0: La idea es la estamos proyectando para empezar a trabajar en Caminos y Sabores, y bueno, el sueño nuestro es llegar a la rural de Buenos Aires alguna vez. Así que bueno, tenemos el sueño ese pendiente. Allá por el 2017 tuvimos la rural de Buenos Aires, la verdad que quedamos,
1: ¿quién te dice?,
0: impactados con el movimiento, ¿sabe?, el movimiento ese que tienen ahí, y bueno, la idea es llegar ahí.
1: ¿Quién te dice que este año se puede dar? Porque es ahora en vacaciones de invierno, ¿no? O sea, falta...
0: Sí, falta muy poquito. Para, no sé, todavía no nos comunicaron nada. No yo creo que la rural por ahí está medio complicado. Pero bueno, no, la de Cantón Sabores sí me han llamado un par de veces.
1: Bien, pero todas las provincias tienen un espacio.
2: Vamos a hacer un llamado de atención, sí. golpear la puerta al gobernador y todo, porque
1: toda la gente
2: en octubre se presenta, llega la FIT, a la
1: Feria Internacional del Turismo.
2: A la rural, todos los años hacen degustaciones de sus productos y este año tienen que estar ahí en
1: Sarmiento
2: el stand de Chubut representando a Sarmiento.
0: Ojalá, que tiene, claro, lo que pasa es que, bueno,
1: Maxi, tiene un montón de cosas. Estaba viendo, lo estoy viendo por arriba con el mapa. Cerquita tenés el bosque petrificado, tenés un parque paleontológico. Hay un montón de actividades realmente.
0: No, turísticamente es hermoso. Si tiene el bosque petrificado, a solamente 30 kilómetros del pueblo está el bosque petrificado.
1: Sí.
0: Tenemos un que es parque nacional y después tenemos uno que es un poquito más privado, queda un poquito más lejos, pero también queda acá. Creo que a nivel país hay 3 bosques petrificados.
1: Mirá.
0: Bueno, acá en Sarmiento tenemos 2.
1: Es impresionante. Sí, ¿no? Y aparte...
0: Uno sí es nacional y el otro es más un poquito más privado, pero bueno, sigue estando acá en la ciudad de nosotros. Tenemos un lago muy hermoso, que en el verano es un balneario hermoso. Tenemos, por ahí costiga un poquito el viento, pero bueno, sabemos tener algunas semanas de 35 grados donde podemos disfrutar del lago también,
1: sí.
0: Y de la pesca. Y bueno, obvio que tenemos el parque de dinosaurios de paleontológico, un parque muy lindo y mucho turismo.
1: Qué bueno, realmente. Y para tener en cuenta, yo lo estoy viendo por arriba, estoy viendo fotos. La verdad que es una
2: ciudad que tenemos,
1: tenemos un país increíble, es a la altura de Comodoro Rivadavia, sí. Pero más metidito para adentro, ¿a cuántos kilómetros?
0: Exactamente. De Comodoro Rivadavia estamos 148 kilómetros.
1: 148 kilómetros. Aparte
2: en Comodoro nos escuchan todos.
1: En Comodoro estamos también, le mandamos un abrazo
0: de
1: gigante.
0: De Puerto Madryn estamos un poquito más retirados, 600 kilómetros.
1: En Madryn también nos escuchan, en Trelew nos escuchan, en Rawson nos escuchan, en todos lados. Así que mandamos un fuerte abrazo a cada una de las emisoras que forman parte de Portal, Comodoro Rivadavia, obviamente, Caleta Olivia, Las Heras.
0: Estamos cerquita de Caleta Olivia igual, porque estamos medio pegados nosotros a Santa Cruz, nada más que sí o sí hay que pasar por Comodoro Rivadavia.
1: Claro.
0: Y que Caleta creo que está a 90 kilómetros de Comodoro Rivadavia, y ahí ya vine para acá, también estamos muy cerquita, y ya lo conocen bastante en Caleta lo que es el Fernet también, así que bueno, tenemos esa suerte.
1: Qué bueno.
2: Los amigos Petroca que están más abajo.
1: También.
0: Sí, ¿no? un poquito más abajo.
2: Corren la voz, chicos, tienen que tomar esto para mitigar el frío. Maxi, si quieren comprar tu Fernet, ¿cómo tienen que hacer? ¿Cómo se ponen en contacto
0: con ustedes? Hoy mucho las redes sociales. Tenemos el Instagram, lo que es Brato Sarmiento, y el Facebook igual. Ahí directamente en el Instagram o en el coso sale mi teléfono, que calculo que ustedes lo copiaron de ahí o no sé cómo lo han hecho, pero mi teléfono personal, yo no tengo otro teléfono. Atendemos las 24 horas del día, salvo horas de sueño que uno está durmiendo, no va a atender el teléfono, pero respondemos, ni bien tengamos la señal, respondemos y estamos así, nos manejamos con hoy mucho el puerta a puerta, nos manejamos, porque bueno, por ahí para llegar a un comercio hay que tener ciertos requisitos, que acá municipalmente, por ahí los tenemos lo que es municipalmente en Sarmiento, pero por ahí para vender un poquito más afuera se nos complica, porque obvio que tiene que tener ciertos requisitos, que es lo que nosotros estamos haciendo. Por eso hoy estamos haciendo una fábrica a nivel nacional para que el día de mañana se pueda vender el Fernet en todo el país.
1: La verdad, felicitaciones, un laburo increíble. Brato Sarmiento, los invitamos a todos a que lo sigan. Y Maxi, felicitaciones de verdad para vos, para tu pareja y para todo el esfuerzo que han hecho, que lograron... Realmente un sabor único, como dicen ustedes, que no se toma, se disfruta.
0: Se disfruta, exactamente. Brato no se toma, se disfruta. Siempre dijimos así. Lleva una vida para disfrutar y no para embriagarse. Esto también fue una frase. La verdad que es muy rico, muy sabroso. Bueno, y si alguna vez tienen la oportunidad de pasar por Sarmiento o acercarse, tenemos la sala, hoy hacemos visitas en la sala de elaboración para muy que bueno. vean cómo trabajamos, le contamos todo el proceso del fernet, cómo se hace, cómo se trabaja.
1: Sí, sí.
0: Y bueno, el día de mañana va a ser, el día de mañana, por ahí cuando ustedes vengan, capaz que ya va a ser fábrica, y bueno, van a poder conocer la fábrica igual en este momento.
2: Qué que así bueno. sea, Maxi. Un beso para vos, para Laura y bueno.
1: Y felicitaciones. No, felicitaciones.
2: ¿No sé, decimos chin
1: chin? No, sí, bueno. Totalmente. Un Fernandito.
0: De... Ahora un Romina, gratito. Romina, mandame... Sí, como no, Romina, ahora me mandás todos los datos y te hacemos llegar alguna botita. Como nosotros trabajamos el puerta a puerta, así que por correo.
1: Qué bueno.
0: Tenemos un buen contrato con el correo y llegan las botellas sanas, gracias a Dios. Llegan siempre las botellas sanas.
1: Qué bueno.
0: Así que bueno, Romina, ahora me tiene que mandar todos los datos, nosotros hacemos un envío para que prueban y después siguen comentando.
1: No la tenía mangueando a Romina. Pero...
2: Que no mangué,
0: no,
2: dije.
0: No mangueó, pero...
1: Ah, bueno.
2: No mangué
0: pero
2: nunca.
0: Queremos, en forma nuestra
1: muchas
0: agradecimiento
1: gracias.
0: Para que nos den a conocer y que se estén contactados con nosotros.
1: Espectacular. Brato Sarmiento en Instagram, fíjense, la verdad que solamente las imágenes, esto ya te tienta.
2: Iniciamos la campaña para sí. que estén en fit.
1: Y en fit van a estar, vamos a hacer, nosotros ahí les hacemos, les presentamos a todos los secretarios de turismo del país.
0: Bueno, bárbaro, no hay problema.
1: Felicitaciones. A seguir con mucha bueno. fuerza emprendiendo, que hoy emprender es un momento difícil, pero también es un momento sí. ideal, ¿sí? Un paso en este sí, momento no, es el doble de fuerte.
0: Exactamente, y es como yo le digo a todos, uno dice, hoy uno muchas a las redes sociales y todos ponen en las redes sociales que mi papá se puso la 10, me hizo un asado, mi mamá me cocinó fideos y puso la 10. Bueno, producir un producto es eso, es un orgullo
1: sí.
0: para uno y para la familia que produzca algo. Imagínate nosotros que producimos algo desde un yuyito seco, terminamos produciendo una bebida que en un asado se puede compartir tranquilamente.
1: Tremendo.
0: Sí. Así que eso, producir da mucho orgullo, eso lo voy a decir siempre.
1: Qué bueno, la verdad, felicitaciones y bueno, ojalá que prontito estemos por ahí
0: ojalá que nos
1: grabando.
0: Que nos conozcamos. Pronto le van a llegar las botellas y pronto nos ojalá que conozcamos.
1: Pero nos vamos caminando.
0: Por ahí va a ser la diferencia con el otro fernet. Nosotros siempre vamos, nosotros servimos el fernet nosotros, por ahí con el otro fernet nunca va a aparecer el dueño a servir el fernet, ¿no?
1: Claro.
0: Esa es una gran diferencia que nosotros siempre les explicamos a todos.
1: Totalmente. Bueno, sí, gran diferencia. Un fuerte abrazo, Max, y saludos a Laura y gracias por pasar por Portal Argentina.
0: Bueno, muchísimas gracias, Juanjo, muchísimas gracias, Romina, y obvio, ya estamos en contacto, Romina, ya sabés, me tengo que mandar todos los amigos y hacemos llegar una cajita con la variedad de los productos que tenemos.
2: Dale, muchísimas gracias y nos estamos viendo.
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3: La radio te informa la hora. 16, 24 minutos.
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0: Qué linda canción del Negro Rada, ¿no? No me queda más tiempo, decía por ahí, un temazo, por favor. Un disco, ese disco que trae Chacha Muchacha.
1: Ah, hermosa canción.
0: Era un tema mejor que el otro, realmente. Bueno, ¿tenemos más actividades para este fin de semana largo?
1: Les quería contar, por si no lo vieron, que busquen en las redes un video que logró captar Maximiliano Cartés, que se registró en las grutas, en donde se ve un hecho histórico,
0: ¿sí?,
1: que es captar el atún argentino patrullando las costas de las grutas, ahí a muy poquitos
0: metros. Atún,
1: sí,
0: un pedazo de atún gigante.
1: Son considerados los velocistas del mar, son ejemplares que pueden medir hasta 1,80 m,
0: mirá,
1: pesar más de 100 kilos y alcanzar velocidades impactantes durante su caza. Las imágenes fueron tomadas con un dron con teleobjetivo y en una exploración de observación no invasiva, respetando el comportamiento de la fauna en su hábitat natural.
0: Qué bueno.
1: Es realmente hermoso, yo no lo había visto jamás. Siempre uno ve de las ballenas, las orcas y demás, pero nunca el atún argentino, y lo vi.
0: Muy
1: Así
0: bien,
1: que los
0: feliz.
1: Invito a buscarlo o a seguirlo en sus redes sociales, Maximiliano F. Cartes.
0: Muy bien. Nosotros seguimos acompañándote aquí en Portal Argentina. ¿Estás pensando en ir a Buenos Aires? ¿No sabes dónde quedarte?
1: ¿Dónde nos vamos a quedar?
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0: Sí, es impresionante.
1: ¿Vamos a ir a caminar por San Telmo?
0: Está bueno, está cerca de todo, está cerca de San Telmo.
1: ¿Vamos a Puerto Madero?
0: Está cerquita también de Puerto Madero.
1: Acá Florida.
0: Corriente. Estás.
1: Podemos ir a ver algo a Rada, que ya va a estrenar.
0: Sí, Charlie, ¿no?
1: Sí, Willy Wonka.
0: Willy Wonka. Así que bueno, va a estar muy, pero muy bueno. Mandamos un abrazo grande a toda la gente de Natch Apartments. 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
1: Porque
0: parte de Portal Argentina.
1: Esa es la posta, la llave ganadora.
0: Muy bien, quédate con nosotros, seguimos viajando y seguimos escuchando buenas canciones.

0: Era el cuelgue, con la banda del señor Julián Cartoon, Caro Pardíaco. Impresionante, vi un video el otro día muy divertido.
1: ¿Viste que hace la serie de Netflix?
0: Hace una serie
1: ahora
0: nueva, sí, no, a full, bueno.
1: Yo te veo, yo miré envidiosa y me dejaste sola, pero vos te vas a ver la de Caro Pardíaco.
0: No creo que tenga tiempo. No, le mandamos un abrazo grande a Julián. Lo podríamos escuchar a Julián Cartoon, ¿no? ¿Alguna de las últimas canciones?

0: Ahí estaba con Lito Nevia haciendo este tema. Julián Cartoon, era extraño ser con Suéter y con Lito. ¿Qué me cuenta?
1: Bueno, ¿qué le cuento? Que mañana tenemos un programón que no se van a poder perder.
0: Mañana brindamos con Chardonnay.
1: Brindamos con ese vino. Nos visita el señor Felipe Piña.
0: ¿Sí? ¿Mañana?
1: Sí, mañana.
0: Ah, tenemos programón mañana.
1: Sí, y mucho más. Hay otras sorpresitas también.
0: Uy, ¿cómo estamos? Buena vida para todos. Gracias por acompañarnos. Esto fue Portal Argentina.
1: Hasta mañana. Chao.

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1: La radio te informa la hora, 16:46. 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
3: La radio te informa la hora. 19, 17 minutos.
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0: 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La radio te informa la hora, 19, 34 minutos.
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0: la radio te informa la hora. 19:45 minutos.
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